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0: vamos a platicar.
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0: Ahí quedamos con la frescura musical. Es el grupo Intocable. 635, señores, buen día.
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0: ¡Ea, ea! Ahí estamos entonces, 6:36, temperatura fría, raza, ¿eh? En este momento la temperatura en los 35 grados, ¡qué barbaridad, compadre! Oye, un día 80, otro día 30, ¿qué está pasando? ¡Tú, chino! ¡Qué bárbaro, mijo! ¡Ay, ay, ay! ¡Qué bárbaro! Oye, te cuento que vamos a tener el día de hoy el Rincón del Corazón, ya más adelante, para que desde ahorita ya nos llames y nos cuentes tu historia, ¿eh? Recuerda, 574-533-1460, el teléfono en cabina, para que nos cuentes tu historia, la historia de un pariente, un familiar, algo que está ocurriendo ahí en tu familia, cuéntala, y ya más al ratito, ahí la contamos nosotros al aire, mijo, ¿eh? Ahí en el Rincón del Corazón, que ya viene más adelante. Así que los invitamos para que se queden con nosotros. Dos heridos graves después de que un hombre armado abriera fuego en Memorial Drive en Cambridge. El sospechoso ya fue abatido por la policía estatal. De eso vamos a estar hablando más adelante. Estados Unidos coloca bajo vigilancia por antivirus a sus 18 pasajeros del Ondius. De eso también vamos a estar ya hablando más adelante. Así que los invitamos para que se queden con nosotros, señores. Hay mucho de qué hablar el día de hoy aquí en el show del Mañanero. Quédate conmigo. Vamos a hablar también acerca de las redadas de ICE, los estados donde crecen los arrestos y el miedo entre inmigrantes. Eso y mucho más. Ya viene en camino. Buenos días, señores. Gracias por acompañarnos en esta mañana. Para toda la gente que sigue al pendiente, muchas gracias. Un abrazo fuerte. Pásenla bonito ya el día de hoy. Martecitos, compadre. Esperamos una temperatura de 72 grados, ¿eh? Un día que va a estar bastante bueno. No vemos lluvia ya hasta la noche, hasta las 7, 8 de la noche. Así que todo el día solecito y a gusto, raza, ¿eh? Para que lo disfrute. Ahorita poco a poquito ya va a ir subiendo la temperatura. Sabemos que está fresquecito ahorita, que sí se ocupa una chamarrita, pero ya al ratito ya se compone, ¿eh? Así que los invitamos para que sigan al pendiente de la programación. Vamos a irnos por lo pronto con más música, más éxitos, y ya más adelantito se viene la información completita. Así que los invitamos para que se queden con nosotros. ¡Avanzamos, señores! ¡Vámonos! Ahí les dejamos al fantasma, compadre. Se llama Vengo a Aclarar. 6:39, 21 y las 7. Buenos días, es el Mañanero.

0: chicle, el chicle, el señor Fito Olivares y la pura sabrosura. 6:44, muchachos, vamos a irnos ya con la información. En esta mañana comenzamos, arrancamos, son las noticias mañaneras.
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0: La policía de Cambridge respondió al reporte de disparos y confirmaron dos heridos graves después de que un hombre armado abriera fuego en el Memorial Drive en Cambridge. El sospechoso fue abatido por la policía estatal. Autoridades policiales en Cambridge, Massachusetts, desplegaron un operativo el día de ayer después de que una persona comenzara a disparar a los transeúntes y a vehículos en una transitada zona de la ciudad. El incidente ocurrió alrededor de la 1:30 de la tarde en Memorial Drive, cerca de la River Street, lo que provocó la movilización inmediata del Departamento de Policía de Cambridge y de la Policía Estatal de Massachusetts. La fiscal del condado de Middlesex, Marianne Ryan, compartió que dos personas resultaron heridas por el atacante y se encuentran en estado crítico, y revelaron la presunta identidad del atacante. El señor Tyler Brown es de Boston y, al parecer, estaba en proceso de mudarse aquí. Entendemos que el señor Brown estaba bajo la supervisión del Departamento de Libertad Condicional o del Departamento de Libertad Vigilada de Massachusetts, dijo Marianne Ryan. En redes sociales comenzaron a circular videos que se volvieron virales, en los que se observa a varias personas corriendo para resguardarse de los disparos y buscando refugio entre el caos. En las grabaciones también se puede apreciar a un hombre identificado como Brown, quien porta un arma larga, generando pánico en el área. De acuerdo con la fiscal Ryan, hasta el momento no existe evidencia que permita establecer una relación entre el agresor y las personas que viajaban en los vehículos que fueron impactados durante el incidente. No hay razón para sugerir que exista alguna conexión entre este individuo y cualquiera de las personas que iban en alguno de los autos que fueron impactados. Este incidente duró minutos gracias a las acciones de la policía estatal y del S civil. Pues ahí lo tienen, señores, prácticamente lo que quieren decir que fue terrorismo doméstico, o sea que trató de matar a quien se atravesara en medio, ¿no? Texas demanda a Netflix y acusa a la plataforma de espiar a menores. La demanda acusa a su vez a Netflix de haber diseñado su plataforma para que sea adictiva. La demanda presentada en el condado de Collin acusa a la empresa californiana de haber engañado a los clientes al presentarse como una plataforma que protege la privacidad de los usuarios, cuando en realidad habría estado recopilando su información y vendiéndola a empresas de publicidad y corredores de datos por miles de millones de dólares. Netflix emplea un diseño técnico deliberado para rastrear y registrar los hábitos de visualización de los usuarios, sus preferencias, los dispositivos que utilizan, sus redes domésticas, el uso de la aplicación y otros datos sensibles sobre su comportamiento. ¿Qué les parece, señores? La demanda acusa a su vez a Netflix de haber diseñado su plataforma para que sea adictiva y pone como ejemplo la función de autoplay, que reproduce automáticamente un video cuando otro se termina. Esta función, destacó el escrito, crea un flujo continuo de contenido diseñado para mantener a los usuarios, incluidos los niños, viendo contenido durante periodos prolongados de tiempo. El objetivo final de Netflix es simple y lucrativo: conseguir que niños y familias se queden pegados a la pantalla, recopilar sus datos mientras permanecen allí y luego monetizarlos para obtener grandes beneficios, detalla la demanda. El fiscal general de Texas, Ken Paxton, quien presentó la demanda, acusa a Netflix de violar la ley de prácticas comerciales engañosas del estado y le solicita a la corte que inste a la empresa a eliminar los datos que recopiló de forma ilegal y pague una multa de hasta $10,000 por cada infracción. Y le darán a la gente ese dinero si es que ganan la demanda, porque es la que lo merecería, ¿no? Toda la gente que quedó lavada con Netflix, compadre, tienen esa adicción, y sobre todo los menores, ¿no? ¿Qué más tenemos, muchachos? Les cuento que redadas de ICE, los estados donde crecen los arrestos y el miedo entre inmigrantes, las redadas de ICE dejaron de ocupar todos los días el centro de la conversación nacional, pero en muchas comunidades inmigrantes del país el miedo no bajó, cambió de forma. Menos cámaras, eso sí, menos conferencias de prensa también, más silencio en las casas, en los trabajos y en los recorridos cotidianos. En estados del centro y sur de los Estados Unidos, organizaciones comunitarias reportan familias que evitan manejar, trabajadores que faltan por temor a controles, padres que preparan planes de emergencia para sus hijos y negocios que capacitan a sus empleados ante posibles encuentros con agentes migratorios. El dato que explica esa tensión es concreto, según información obtenida por el Deportation Data Project, citada por un canal de noticias. Los arrestos migratorios aumentaron con fuerza desde el inicio del segundo mandato de Donald Trump. Estados como Iowa, Missouri, Kansas, Oklahoma y Texas registraron incrementos superiores al 30%. El Deportation Data Project obtiene datos directamente de agencias migratorias del gobierno estadounidense mediante solicitudes bajo la Ley de Libertad de Información, conocida como FOIA, es decir, son datos gubernamentales proporcionados por ICE en respuesta a una solicitud de esta agencia. El miedo se mueve fuera de las grandes ciudades. Durante años, las redadas se habían asociado a grandes ciudades, pero el temor ya está recorriendo zonas rurales, ciudades medianas, corredores agrícolas, restaurantes, fábricas, iglesias, escuelas y pequeños comercios del Midwest y las grandes llanuras, compadre. Pues ahí está entonces lo que está ocurriendo. Texas es uno de los focos más sensibles. Texas ocupa un lugar central por su peso migratorio, su frontera con México y la magnitud de su población latina, pero también porque combina grandes ciudades, zonas rurales, industrias con alta presencia de trabajadores inmigrantes y una política estatal de cooperación más dura con el Enforcement Federal. Y no todas las operaciones son redadas tradicionales. Hay masivas, hay arrestos migratorios. También hay que aprender a diferenciar esto, ¿no? Un arresto migratorio es cuando van por cierta persona, ya tienen una orden y se la llevan. Una redada masiva es prácticamente cuando llegan a un lugar de trabajo y los que les parecen sospechosos los agarran, empiezan a pedir documentos, no hay, vámonos. Entonces, ¿qué deben saber los inmigrantes? Si el ICE llega a la casa o al trabajo, se le recuerda a las personas que todos tenemos derechos constitucionales en Estados Unidos sin importar el estatus migratorio, entre ellos el derecho a guardar silencio y no hablar sobre el estatus migratorio o ciudadanía con agentes sin consultar a un abogado. Si agentes de ICE llegan a su casa, organizaciones recomiendan no abrir la puerta automáticamente. Se indica que pues una persona puede pedir, de hecho, ¿no?, que muestren la orden por debajo de la puerta o a través de una ventana. Para entrar sin consentimiento, los agentes necesitan una orden judicial válida firmada por un juez. Una orden administrativa de ICE no equivale a una orden judicial para ingresar a una vivienda. También el National Immigrant Justice Center también advierte que la persona tiene derecho a permanecer en silencio y que cualquier cosa que diga puede luego ser usado en su contra en una corte migratoria, ¿no? La organización recomienda no abrir la puerta a agentes migratorios sin una orden firmada por un juez. En un lugar de trabajo, la recomendación básica es pues mantener la calma, no correr, no discutir y no resistirse. ¿Qué hacer si alguien es detenido por ICE? Bueno, si una persona es detenida, la recomendación de organizaciones legales es pedir hablar con un abogado, no firmar documentos que no entienda y solicitar intérprete si lo necesita. También conviene que la familia tenga a la mano el número de extranjero conocido como A-Number si la persona ya tiene un expediente migratorio. Una organización también insiste en otro punto práctico: no mentir, no presentar documentos falsos y no afirmar falsamente ser ciudadano estadounidense. Esas decisiones pueden empeorar el caso migratorio y traer consecuencias legales más graves. Este tipo de información, como les digo, no reemplaza asesoría legal, pero sí ayuda a preparar un plan familiar. ¿Quién recoge a los niños? ¿Dónde están los documentos importantes? ¿A qué abogado llamar? ¿Y qué persona de confianza puede actuar si alguien no vuelve del trabajo o de una cita judicial? Estados Unidos coloca bajo vigilancia a 18 pasajeros del Ondius, ¿verdad?, de nacionalidad norteamericana, obviamente, son estadounidenses y están bajo vigilancia. Hay un caso positivo, 18 pasajeros del crucero MV Ondius, incluido uno que dio positivo al antivirus, están bajo vigilancia en centros médicos de Estados Unidos tras su repatriación, anunciaron el día de ayer autoridades de salud. 16 de ellos, uno con doble nacionalidad estadounidense y británica, fueron trasladados a un centro especializado en Omaha, en Nebraska. Este grupo tiene a un paciente positivo que fue ingresado en una unidad de contención biológica y que actualmente no presenta ya ningún síntoma. Eso es lo que dicen las autoridades. Los otros dos pasajeros, una pareja, se encuentran en un hospital de Atlanta bajo observación después de que uno de ellos presentó síntomas. El riesgo de antivirus para el público en general sigue siendo muy bajo, declaró Brian Christine, funcionario del Departamento de Salud y Servicios Humanos de los Estados Unidos. Aún así, nos hemos tomado esta situación muy en serio. Pues así están las cosas. ¿Qué más tenemos? Hayan muertos a 6 personas en un contenedor de carga en un patio ferroviario en Texas. ¿Te imaginas cuántos más no habrá? ¿O cuántos más no habrán existido así, compadre, en contenedores, personas sin vida? Una médico forense del sur de Texas cree que un golpe de calor pudo haber provocado la muerte de 6 personas que se cree que eran inmigrantes y que fueron halladas el domingo por la tarde dentro de un contenedor de carga en un patio ferroviario de la Union Pacific cerca de la frontera con México en Laredo, Texas. Las personas fueron encontradas el domingo cuando trabajadores inspeccionaban uno de los contenedores. Policías y bomberos llegaron y pues lamentablemente lo que encontraron fue una escena pues de terror, ¿no? Una escena triste, 5 hombres, una mujer sin vida. La doctora estaba realizando autopsias y pues dice que sí, fue hipotermia, fueron golpes de calor, fue por ahí una muerte accidental, lo que dice la que hizo esta autopsia, ¿no? La doctora, pero hasta el momento siguen investigando todavía porque no saben si pues los abandonaron ahí, qué es lo que pudo haber ocurrido. Dicen que quizá pudieron haber sido de México, de Honduras. Están tomando huellas y están tratando de pues saber la nacionalidad y la identidad de estas personas, ¿no? Pero pues están tratando de investigar un poco acerca de esto, pero sí dicen que ahorita ha aumentado mucho esto y pues mucha gente toma el riesgo, ¿no? De viajar así en un contenedor de carga, pero al final, ¿quién te abre? ¿Cómo sales? O sea, es prácticamente, pues ahora sí, confiar a ojos cerrados. Y ahí estamos viendo, ¿no, compadre? Entonces, tienen que tener mucho cuidado con esto porque ya no son drogas nada más. Ahorita es tráfico de personas, ¿no? La Union Pacific ha tenido ahorita pues ya este problema últimamente. Ha habido escáneres, fotos y demás para tratar de ayudar, pero aún así esto sigue ocurriendo. Entonces, pues, ahí está, señores, lo que pasó allá de aquel lado. ¿Qué más tenemos, carnalitos? La temperatura máxima para este día, compadre, estamos esperándola aproximadamente en los 73 grados, un día espectacular. De hecho, va a estar soleado casi todo el día, ya hasta las 6, 7 de la tarde es cuando empieza a llover, pero todo el día soleadito con 73 grados, chulada, compadre, pero agárrese porque mañana baja la temperatura, así es, mañana, fíjate, un día hoy de casi 75, 76, o sea, casi 80, compadre, hoy, mañana 53, 54, o sea, casi 16 grados de diferencia en la temperatura para mañana, va a haber sol, pero pues va a estar fresquecito, ya el jueves sube otra vez, va a estar rico el jueves, 65 con sol, el viernes ni se diga, raza, 73 con sol, sábado 84 con sol, domingo 85 con solecito y la próxima semana casi todos los días ya arriba de los 70, ¿no? Entonces, así están las cosas, muchachos, 2:07, vámonos con patrocinio, más adelantito ya se vienen más éxitos, más del show del mañanero para ti. Continuamos.
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2: Soy Víctor González, a esta hora con Minuto 60. Más de 40 millones de personas viajarán por carretera en el Memorial Day, pese al alza de la gasolina, según la AAA. El presidente Trump dijo que suspenderá el impuesto federal a la gasolina para ayudar a bajar los altos precios por la guerra con Irán. Las ventas de viviendas en abril decepcionan debido a que las tasas hipotecarias más altas afectan a los compradores. Un récord de 45 millones de personas viajarán durante el fin de semana del Memorial Day en Estados Unidos, según proyecciones de la AAA. La mayoría de los viajeros, unos 39 millones, se movilizarán por carretera, convirtiéndose en la cifra más alta registrada para este feriado. Todo esto ocurre pese a que el precio promedio de la gasolina supera los $4.50 por galón, impulsado por la crisis energética y las tensiones en Medio Oriente. Además, cerca de 3 millones y medio de personas viajarán por avión, aunque quienes compraron boletos con anticipación lograron tarifas más bajas que el año pasado. Las autoridades anticipan el tráfico más intenso entre la tarde del jueves y el viernes, especialmente entre las 3 y las 6 de la tarde. Los expertos recomiendan tomar un tiempo para evitar largos atascos y retrasos en las rutas principales. Esto es Minuto 60.
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2: 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El presidente Trump expresó su frustración por el estado de las conversaciones para poner fin a la guerra con Irán y declaró a los periodistas desde el despacho Oval que los líderes iraníes cambian de opinión cuando las partes parecen llegar a puntos de acuerdo. He tenido que tratar con ellos 4 o 5 veces. Cambian de opinión, dijo el mandatario, y agregó que los líderes son gente muy deshonrosa.
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0: Puro Fidel Rueda, compadre, ¿cómo no? Se llamó Soy Feliz. ¡Ándale! Son las 7:16, muchachos, vamos a irnos de volada con lo que el día de hoy estamos recordando. Vamos a meternos de una vez a la máquina del tiempo para checar qué es lo que nos encontramos, qué es lo que nos hallamos, ¿verdad? Que ocurría un día como hoy en la historia. Y además vamos a checar también el santoral del día de hoy. Así que vamos a meternos de una vez, compadre Chino. Ahí estamos ya listos, mijo. Vamos a ver qué rollo, compadre. Aquí andamos ya entonces. Vamos a irnos varios años atrás a ver hasta dónde nos vamos el día de hoy. Y en lo que la máquina del tiempo anda por ahí encendiendo, vamos a irnos con el santoral. Hoy es 12 de mayo, es el día de Nereo, Aquiles y Pancracio. Nereo es un nombre masculino de origen griego, el dios marino que simboliza el mar. Su significado es aquel que domina el mar. Se atribuye a su derivación de nao, que es nadar. Nereo significa, pues, prácticamente el que nada, ¿no? Nadador. También tenemos el día de hoy al nombre de Aquiles. Este es un nombre masculino de origen griego. No se puede asegurar mucho su derivación, aunque algunos lo relacionan con el nombre del río Áquelos, que significa aquel que lucha sin espada. Otros lo definen como aquel que consuela el dolor. También tenemos que hoy es el día de los que llevan el nombre de Pancracio. Pancracio es un nombre masculino de origen griego, Pancration, que significa aquel que es todo fuerza o totalmente fuerte, ¿eh? ¿Qué les parece? Vamos entonces ya metiéndonos de una vez, señores, aquí a la máquina del tiempo. Vamos a irnos varios años atrás a ver hasta dónde llegamos, compadre. Métele turbo, compadrito Chino. Ahí estamos el día de hoy, viajando varios años atrás. Vamos a seguir, compadre. Estamos ya entrando aquí a los años 1900. Vamos a seguir viajando por los años 1800, 1700, 1521. Aquí nos quedamos, señores. 1521, aquí nos quedamos y les platico que un día como hoy en ese año, 1521, en México murió el jefe de los ejércitos tlaxcaltecas, Xicoténcal Axayacatzin, quien fue uno de los principales opositores de la alianza con Hernán Cortés. En el año 1551, un día como hoy, en Lima, Perú, se fundó la Real y Pontificia Universidad de San Marcos, la primera universidad de América, por real cédula expedida por Carlos V. En 1912, un día como hoy, en España, la revista Blanco y Negro publicó la primera fotografía a color que apareció en la prensa española. En 1982, un día como hoy, en el santuario de Fátima, en Portugal, se perpetró un atentado fallido contra el Papa Juan Pablo II. En el año 2002, en Cuba, un día como hoy, el expresidente de Estados Unidos, Jimmy Carter, visitó durante 5 días a Fidel Castro, siendo el primer presidente estadounidense dentro o fuera de su mandato que visita la isla desde la Revolución Cubana en 1959. Haber salido con varias cajitas de puros de esos caros, ¿verdad, compadre? El presidente Jimmy Carter en aquel entonces, porque pues realmente no hicieron nada, no hubo negociación ni nada. Muchos esperaban que iba a ser un cambio, un avance para Cuba, y pues realmente todo siguió igual, ¿no? Al contrario, yo creo que ahí entre presidentes ahí se han de haber intercambiado regalitos, ¿eh? En el año 2010, un día como hoy, en Hamburgo, Alemania, el Atlético de Madrid se proclamó campeón de la UEFA Europa League tras derrotar al Fulham por 2-1. En el año 2012, un día como hoy, en Guanajuato, México, el Club León se proclamó campeón de la Liga de Ascenso MX tras derrotar a los Correcaminos de la UAT por 5-0 en el partido de vuelta, cuando todavía existía el ascenso y el descenso. Qué bonito era eso, ¿eh? Ver partidos realmente pues increíbles, ¿no? Cuando daban todo por subir a la primera división, y los que iban a bajar pues también ahí jugaban, pero bien machín, compadre, con tal de no descender. Pero ahorita pues ya eso ya pasó. En el 2013, un día como hoy, ocurrió la canonización de la Beata Madre Laura, la primera santa colombiana. Señores, pues así las cosas. Vamos a irnos con más de la programación. Ya a las 7:21 nos vamos con patrocinio, señores, y más adelantito ya se viene lo que estamos celebrando en el país, en el mundo, información deportiva y mucho más aquí en el show del Mañanero. Así que te invito para que te quedes con nosotros. Continuamos, Abel García, la voz hasta las 11 contigo.
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0: Eso, puro Guanajuato, primo, cómo no, 18 y las 8, señores, vámonos con lo que el día de hoy estamos celebrando en el mundo. Hoy es el Día Internacional de la Sanidad Vegetal, es una de las celebraciones que tenemos el día de hoy. La finalidad de este día es visibilizar la importancia de la sanidad vegetal y el impacto de la protección de la salud de las plantas en la erradicación del hambre, reducción de la pobreza, protección del medio ambiente e impulso del desarrollo económico. Así las cosas entonces, señores. La sanidad vegetal prácticamente es una disciplina que aplica un conjunto de medidas destinadas al control y prevención de plagas, malezas y otros organismos que generan enfermedades en las plantas, evitando su dispersión a otras áreas a través de la interacción humana. El día de hoy también celebramos el Día Internacional de la Enfermería, con el objetivo de ofrecer un merecido homenaje a todos los enfermeros y enfermeras que a nivel mundial realizan esta labor para toda la humanidad, así como rendir tributo a Florence Nightingale, que nació un 12 de mayo y es considerada la fundadora de la enfermería moderna. También hoy celebramos el Día Internacional de las Mujeres Matemáticas, compadre, prácticamente pues para honrar, para conmemorar a todas las mujeres que pues han sido y son parte de los números, de las matemáticas. De hecho, la fecha se eligió por coincidir con el nacimiento de Mariah Mirzakhani, la primera mujer y única hasta el momento en recibir la medalla Fields. Lo consiguió en el 2014 por sus contribuciones sobresalientes a la dinámica y la geometría de las superficies de Riemann y sus espacios de módulo. Se convirtió en la primera mujer iraní en ser reconocida por sus logros matemáticos. El objetivo de esta efeméride es ofrecer una recopilación de eventos locales o virtuales que celebran las mujeres en las matemáticas, ya provengan de la academia o de otras instituciones. También se quiere incentivar que se organicen eventos relacionados con las mujeres en matemáticas desde cualquier lugar, organización o institución, y para ello la organización proporciona algunas ideas y material que puede ser útil. Hoy también estamos observando el Día Mundial de la Fibromialgia y el Síndrome de la Fatiga Crónica, coincidiendo con el natalicio de Florence Nightingale, esta enfermera y matemática, ¿verdad?, que quedaría postrada en su cama durante 50 años a causa de esta enfermedad. Se trata de una enfermedad reumatológica cuya característica principal es un dolor generalizado del sistema musculoesquelético y que además genera un cansancio persistente. A pesar de que se conocen sus síntomas y que existen sospechas de que su origen es neurológico, aún no se ha logrado determinar causas demostrables. Lo que sí es demostrable es que tiene los siguientes síntomas: dolor en ligamentos, huesos, músculos, articulaciones, y genera dolor de cabeza, insomnio, ansiedad y cansancio, entre otros. De hecho, la Organización Mundial de la Salud la reconoció como enfermedad en el año 1992 y en la actualidad afecta de un 2% a un 7% de la población mundial, compadre. Pues ahí estamos entonces el día de hoy observando este día de la fibromialgia o el síndrome de la fatiga crónica, ¿no? Coincidiendo, como les decía, con el natalicio de la enfermera, química, bióloga y matemática Florence Nightingale, que es la madre de la enfermería moderna. Y fíjate nada más, ser enfermero y pues tener este tipo de condición, ¿no? O sea, cómo es a veces la vida. Aquí en los Estados Unidos, el día de hoy estamos conmemorando el día del odómetro. El odómetro es el que mide la velocidad en su automóvil, en su camioneta. Cuando usted va conduciendo, ya ve que está ahí un circulito y como una palanquita ahí que se mueve solita una aguja. Bueno, esa aguja, esa palanquita, es pues prácticamente la que nos dice cuál es la velocidad. Y eso, pues prácticamente, compadre, es conocido como un odómetro, ¿no? El que tiene ahí la función de decirnos a cuántas millas o a cuántos kilómetros vamos, ¿no? Dependiendo del país donde estemos manejando, compadre, ¿no? Así están las cosas. ¿Qué más tenemos, señoras y señores, el día de hoy? ¿Qué otra cosa ocurrió? Bueno, vamos a irnos en este momento con otra efeméride acá nacional, mijo. A ver qué más nos encontramos. Pues prácticamente yo creo que es eso, ¿no, Chinito? Lo más importante, también aquí en Estados Unidos celebran lo de la fibromialgia y el dolor crónico, es un día mundial y hoy también aquí se observa. Y pues prácticamente sería todo, ¿no, compadre? Vamos a irnos con más de la programación, faltan 13, ya para que estén las 8, vamos a irnos con patrocinios de una vez. Más adelante hay para ti más éxitos, hay espectáculos, noticias, tenemos el Rincón del Corazón también el día de hoy para que desde ahorita ya nos cuentes tu historia, nos digas de qué se trata y ya más adelantito la compartimos en el segmento del Rincón del Corazón de este día, ¿eh? Continuamos, señores, buenos días, es el Mañanero Morning Show de la Raza.
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2: ¿Qué tal? ¿Cómo les va? Mi nombre es Juan Arango y estas son las noticias de la hora. La ONU advirtió que 45 millones de personas podrían caer en el hambre si Irán no abre el estrecho de Hormuz a los fertilizantes. Donald Trump califica de estúpidos a los negociadores iraníes. Dice que la tregua está en soporte vital. El bloqueo del estrecho de Hormuz comienza a generar alarma mundial por sus posibles consecuencias sobre la seguridad alimentaria. Naciones Unidas advirtió este lunes que decenas de millones de personas podrían enfrentar hambre severa e incluso inanición en cuestión de semanas si no se restablece el paso de fertilizantes por esa ruta marítima estratégica. Desde finales de febrero, Irán mantiene restringido el tránsito por el estrecho como represalia por la ofensiva militar lanzada por Estados Unidos e Israel contra territorio iraní. Antes del conflicto por Hormuz, circulaba cerca del tercio de los fertilizantes utilizados a nivel mundial, especialmente con destino a Brasil, China, India y varias naciones africanas. Jorge Moreira da Silva, director ejecutivo de la Oficina de Naciones Unidas de Servicios para Proyectos, aseguró que el mundo se encuentra a semanas de una posible crisis humanitaria de gran magnitud. Según estimaciones del organismo, unas 45 millones de personas adicionales podrían caer en condiciones de hambre extrema si el suministro continúa interrumpido. La preocupación también golpea a los mercados internacionales, ya que la falta de fertilizantes amenaza la producción agrícola global, mientras aumenta los temores de escasez de alimentos y nuevos incrementos en los precios de productos básicos alrededor del mundo. 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
2: Bosnia y Herzegovina se convirtió en la primera selección en anunciar oficialmente su lista definitiva de 26 jugadores para la Copa del Mundo. La Federación de Fútbol Bosnia confirmó la convocatoria a través de sus canales oficiales, convirtiéndose en el primer país participante en revelar su nómina final a un mes del inicio del torneo. El anuncio llamó la atención internacional, ya que ninguna otra selección clasificada había presentado todavía su lista completa para la próxima Copa del Mundo. Soy Juan Arango y estas fueron las noticias de la hora.

Ahí quedamos, cómo no, son las 8:10. Oiga, vámonos con la información del deporte, compadre. Comenzamos, estos son los deportes de la carta, compadre Chino, vámonos.

Perfecto, muchas gracias, señores. Vámonos entonces, compadito, de una vez ya a platicar un poco acerca de lo que se viene para el momento deportivo. El día de ayer el equipo de los Lakers, compadre, jugaron muy bien, hicieron todo lo posible, pero al final no pudieron, y es que el Thunder de Oklahoma es un equipo realmente, compadre, fuera de serie. Esta temporada están jugando como nunca y son los máximos candidatos a llevarse el título. Entonces, ahí está Oklahoma City del otro lado ya, al igual que los Knicks de Nueva York. Y para este día, señores, tenemos actividad. El día de ayer hubo un partido muy bueno también. Los Cavaliers vinieron de atrás para ganarle al equipo de los Pistones de Detroit para poner la serie 2-2. Y el día de hoy tenemos a los Timberwolves contra los San Antonio Spurs. Minnesota contra San Antonio a las 8 de la noche hoy. Van 2-2 en la serie. Y mañana se reanuda nuevamente la serie entre el equipo de Detroit y el equipo de Cleveland, ¿ok? A las 8 también. Y esos, pues, también van 2-2. Así que, señores, así están las cosas. Se pone la cuestión interesante, ¿no, Chinito? Ya tenemos del otro lado, como les digo, a los Knicks y a los del Thunder de Oklahoma, esperando a cualquiera de estos cuatro, ya sea a los Spurs, a los Timberwolves, a los Pistons o a los Cavaliers. Así que vamos a ver cómo se pone ahí el asunto en los playoffs de la NBA, que siguen con todo, compadre. El día de ayer en la Premier League, el equipo del Tottenham solo tenía que hacer una cosa: ganar, compadre. Era lo que tenían que hacer para dormir más tranquilos, pero no. Se complicaron y al final, pues, terminaron empatando y nuevamente ponen en riesgo su estadía en la primera división, en la Premier League allá en Inglaterra. El Tottenham, uno de los equipos grandes, pudiera descender si no se ponen las pilas, compadre. Oye, ayer sorprendieron al Napoli en su estadio. 3-2 los derrotó el Bolonia. No manches, compadre. Ya ni llorar es bueno, ¿no, mijo? ¡Qué barbaridad! Vamos a ver qué nos encontramos el día de hoy en el mundo futbolístico. Vamos a ver si hay algunos encuentros para este día. Al parecer hoy hay partidos de la Liga de España. Hoy hay 3 juegos. A la 1 de la tarde, el Celta de Vigo contra el Levante. A las 2, Betis contra el Elche. El Levante y el Elche tienen que ganar o ganar, compadre. Se va a poner eso muy bueno, ¿eh? Y a las 3:30, los Osasuna contra el Atlético de Madrid. El Osasuna, aunque no está, pues, al borde de la eliminación, también debería hacer lo propio contra el Atlético de Madrid, ¿no? Para tratar ahí de tener ahí un buen lugar, un lugar decente. El Atlético de Madrid ya no pelea nada, ya tampoco sufre, ya está en un lugar donde va a ir a la Champions, y es lo que le interesa. Ya eso de que el Atlético de Madrid peleaba campeonatos y eso, como que ya, ¿no? Ya dicen, con ir a la Champions me conformo, ¿no? Entonces, pues, ya está en lugar de Champions, ya no van a descender ni van a quedar campeones. Entonces, pues, ahí está el Atlético de Madrid, que realmente no creo que le echen muchas ganas a su juego, porque no aspiran a nada, ya tienen lo que querían. Y pues el equipo de los Osasuna tiene probabilidad de hacer algo, ¿no? Entonces, señores, hasta aquí la información del deporte. Son ya las 8:14. Vamos a irnos con más éxitos. Y recuerden que más adelante ya se viene la historia en el Rincón del Corazón. Si usted tiene alguna historia de amor, de desamor, compártela de una vez. Llámeme al 574-533-1460, cuénteme su historia, o escríbame en el Facebook, o en el TikTok, o en el Instagram. Ahí búsquenos como Yo Escucho La Raza o La Raza Indiana, y ahí nos escribes tu historia y ya la contamos más adelante, ¿eh? Continuamos, señores, ¡vámonos! ¡Ea! Puro Sebastiánes, compadre, ¿cómo no? Ahí seguimos contigo hasta las 11. Buenos días, Michiana. Temperatura 45 grados, va para arriba, 75 la máxima para hoy.

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Ahí para mi compita, el Jerry Boy. ¿Cómo no? Ahí quedó eso del impacto de Montemorelos, compadre. Ahí estamos ya también escuchando canciones desde el ayer, ¿eh? Es una probadita de lo que todos los jueves tenemos aquí en el show del Mañanero, en los jueves retro, para que este jueves que viene no se lo pierda, porque vamos a tener puras como esta del impacto que escuchamos. Oye, vamos a platicar un poco acerca de lo que el día de hoy estamos celebrando en el mundo. Es una fecha muy importante porque hay muchas, muchas enfermeras y enfermeros en nuestra comunidad, en la comunidad hispana, que pues el día de hoy están sirviendo, están trabajando, están ayudando a muchas personas. Hoy celebramos el Día Internacional de la Enfermería en honor al nacimiento de Florence Nightingale, considerada la madre de la enfermería moderna, que nació un 12 de mayo de 1820 y revolucionó los hospitales con higiene, organización y cuidado humano. ¿Qué les parece? La enfermería existe desde tiempos antiguos, pero tomó fuerza moderna gracias a Florence Nightingale durante la Guerra de Crimea en 1854. Ella visitaba a los soldados por las noches con una lámpara y por eso la llamaban la dama de la lámpara, ¿eh? ¿Qué les parece? Gracias a sus métodos de higiene, miles de personas comenzaron a sobrevivir en los hospitales, ¿eh? ¿Qué tal, compadre? Así que, pues a todas las enfermeras, ahí les mandamos el saludo. La enfermería es una de las profesiones más confiables y respetadas del mundo. Más del 70% del personal de salud mundial está relacionado con la enfermería. En muchos hospitales, las enfermeras son quienes detectan primero una emergencia. Hay enfermeras en hospitales, ambulancias, escuelas, aviones, plataformas petroleras, eventos deportivos e incluso en los cruceros. ¿Qué les parece, eh? Tremendo, ¿no? Oiga, fíjese, una enfermera promedio camina entre 5 y 8 millas por turno, más que mucha gente en el gimnasio. Las enfermeras entienden la letra de los doctores, prácticamente tienen como que un traductor secreto, ¿no? Que no, para entender la letra de los doctores, mija, está cañón, ¿verdad? Las enfermeras son expertas en encontrar venas difíciles, tomar signos vitales, calmar a pacientes y sobrevivir sin comer a tiempo. Hay enfermeras que saben si alguien está enfermo con solo verlo entrar. El café y las enfermeras tienen una amistad de años, histórica. Muchos pacientes, escuche esto, recuerdan más a la enfermera que al médico, porque son quienes pasan más tiempo cuidándolos. Durante las pandemias, las guerras y los desastres naturales, las enfermeras siempre están en la primera línea. Qué bonito, compadre. Oiga, ¿usted sabe por qué las enfermeras nunca pierden una pelea? Porque siempre saben dónde duele, compadre. ¿Qué superpoder tiene una enfermera, chino, eh? Encontrar una vena en completa oscuridad. Oye, llega un paciente ahí con la enfermera y le dice: enfermera, me voy a morir. Y la enfermera le dice: no, dice, nomás le voy a tomar la temperatura, Tranquilo, compadre, qué bárbaro, ¿eh? Oye, fíjate nada más, compadre. El paciente que dice: no me gustan las agujas, y luego se desmaya antes del piquete. Son algunas de las anécdotas que las enfermeras cuentan, que les ha tocado por ahí muchos pacientes que realmente tienen miedo, pavor, pánico a las agujas, y cuando apenas le van a inyectar o a sacar la sangre o algo, quedan desmayados, ¿eh? Otros también de repente dicen que va a doler, no va a doler, y de repente la enfermera ya terminó de aplicarle la inyección, compadre, ¿eh? Increíble. También hay muchas enfermeras que entran ahí a los cuartos y luego se dan cuenta de que los líquidos, los sueros y todo lo que colgaron ahí no está pasando, ¿ah? Porque pues gracias a ellas, es que muchos hospitales, muchas clínicas, pues están ahí en orden, compadre. Las enfermeras prácticamente tienen ese tacto, ¿no? Y los hospitales pues siempre tienen ese tipo de enfermeras, la que lo sabe todo, la que lo resuelve todo y la que arregla hasta la impresora, compadre. Así que para todas las enfermeras que son mucho más que enfermeras, les mandamos un gran saludo el día de hoy, ¿no? Las enfermeras son ángeles con tenis cómodos, compadre, realmente, ¿no? En muchos lugares las enfermeras se encargan de no solamente, pues ahora sí como que darles el cuidado clínico, médico, sino también de ser consejeras, escuchan, compadre, o sea, se convierten hasta en una madre para muchos, ¿no? Sobre todo la gente que está sufriendo en guerras, en lugares donde sí la están pasando muy mal. Las enfermeras curan con medicina, pero también con paciencia y corazón. Detrás de muchos milagros hay una enfermera o un enfermero agotado, ¿verdad? Pero sonriendo. La enfermería es el arte de cuidar cuando más se necesita. Donde hay una enfermera hay esperanza.
No todas las heroínas usan capa, compadre. Algunas usan uniforme y estetoscopio. Así que todas las enfermeras del día de hoy, saludos. Hoy celebramos a quienes cuidan vidas con amor. Gracias, enfermeras, por cuidar incluso cuando ustedes están cansadas. El trabajo de la enfermería, pues no siempre se ve, pero se siente, ¿no? La enfermería, como les digo, no es solamente una profesión, sino una vocación, compadre. Así que hoy queremos reconocer a todas las enfermeras y enfermeros que trabajan de día, de noche, en emergencias y en silencio. Gracias por su paciencia, humanidad y entrega. Ustedes no solo cuidan cuerpos, también levantan ánimos y dan esperanza. Así que feliz Día Internacional de la Enfermería. Nos vamos con otra más, señores. Seguimos el día de hoy complaciendo aquí en el show del Mañanero. Buenos días, muchachos. Vámonos con la que sigue, compadre Chino. Ahí nos vamos con Los Ángeles de Charlie. ¡Adelante! Esta se llama Muñequita Mía. Son Los Ángeles de Charlie presentes esta mañana. 8:46, 48 grados la temperatura máxima para hoy.

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2: ¿Qué tal? ¿Cómo les va? Mi nombre es Juan Arango y estas son las noticias de la hora. Donald Trump dijo que el alto el fuego con Irán tiene un 1% de posibilidades de vivir y prometió una victoria total. Donald Trump nomina a Cameron Hamilton para dirigir a FEMA un año después de liderar la agencia y ser despedido del cargo. La tensión entre Estados Unidos e Irán volvió a escalar este lunes, luego de que el presidente Donald Trump asegurara que Washington alcanzará una victoria total en la guerra contra la República Islámica y describiera el actual alto al fuego como un acuerdo prácticamente al borde del colapso. Desde la Casa Blanca, Trump comparó la tregua con un paciente en coma, conectado a respiración asistida, y afirmó que apenas tiene un 1% de posibilidades de sobrevivir. Sus declaraciones llegaron pocas horas después de rechazar la más reciente propuesta diplomática enviada por Teherán, la cual incluía concesiones sobre el programa nuclear iraní, pero también exigía el reconocimiento de la soberanía iraní sobre el estrecho de Hormuz y el pago de reparaciones de guerra. El mandatario estadounidense calificó la propuesta como basura y aseguró que ni siquiera terminó de leerla. Lograremos una victoria total, insistió Trump, negando además cualquier presión para negociar. Irán piensa que estoy bajo presión, pero no hay ninguna presión, afirmó. Según funcionarios regionales citados por The Associated Press, Irán habría ofrecido diluir parte del uranio altamente enriquecido y trasladar el resto a un tercer país, posiblemente Rusia. Sin embargo, Washington mantiene la exigencia de retirar completamente el material nuclear iraní. Esto es Minuto 60.
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2: John Harbaugh tendrá un debut de alto impacto con los New York Giants cuando enfrentan a los Dallas Cowboys el próximo 13 de septiembre en el primer Sunday Night Football de la temporada 2026. La NFL confirmó el clásico de la NFC Este que abrirá el calendario estelar de NBC. Este marca la octava ocasión desde 2012 que ambos equipos se enfrentan en la primera fecha. Dallas domina ampliamente la serie reciente con 7 victorias en los últimos 7 debuts ante los Giants. Soy Juan Arango y estas fueron las noticias de la hora.
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1: Perfecto, son las 9:14, señores, 9:15, ya cambió, 9:15, la temperatura en los 51 grados, qué bárbaro, la temperatura para este día, la máxima aproximadamente en los 75, 76 grados, va a ser un día soleado, poquito nublado, y ya después de las 6:30, 7 más o menos, vamos a tener un día con algo de lluvia, vamos a cerrar el día con lluvia, ahí para que se prepare para esta tarde noche, pero la mayor parte del día soleado y un poquito nubladito, o sea, no va a estar tan fuerte, el sol va a estar a gusto, así que pues a disfrutar, señores, ¿no? Ahí estamos entonces ya con ustedes arrancando otra hora de programa, ya se viene más adelantito el rincón del corazón del día de hoy, llámenos, cuéntenos su historia, 574-533-1460, el teléfono de cabina, donde estamos ahí con ustedes el día de hoy ya listos para atender tus llamados y escuchar tu historia, o escríbeme a través de las redes sociales de La Raza Indiana, Facebook, TikTok, Instagram, escríbeme tu historia, dinos qué es lo que te gustaría compartir el día de hoy y más adelantito vamos a compartir todo eso ya en directo ahí en el Rincón del Corazón, ¿eh? Así que los invitamos. Oye, fíjate, Jaime Maussan, el señor ese de los ovnis, es mencionado en documentos desclasificados de ovnis, ¿qué les parece? La actividad de Jaime Maussan no ha pasado desapercibida para el gobierno de Estados Unidos, ya que este ufólogo, ¿verdad?, que estudia los ovnis, es señalado en los más de 100 archivos sobre fenómenos anómalos no identificados que se dieron a conocer el pasado 8 de mayo. Los documentos desclasificados de ovnis en los que aparece Jaime Maussan incluyen un resumen político semanal de México sobre eventos ocurridos entre el 11 y 15 de septiembre del 2023. De ellos se destaca la participación del periodista mexicano en la Cámara de Diputados, donde estuvo en audiencias públicas para hablar sobre la vida extraterrestre junto al exmilitar estadounidense Ryan Graves. Como recordamos, en la primera Asamblea Pública para la Regulación de Fenómenos Aéreos Anómalos No Identificados, Maussan presentó los dos cuerpos de dos seres no humanos de más de 1,000 años. En los expedientes donde se menciona a Jaime Maussan, se hace una descripción de la audiencia donde se discutía la inclusión del lenguaje sobre vida alienígena en la Ley de Protección del Espacio Aéreo. De acuerdo con el reporte de Estados Unidos, si México aprobaba esa ley, se convertiría en el primer país en reconocer formalmente la presencia de vida extraterrestre en la Tierra. Junto con el informe se incluye una imagen de los restos que dio a conocer Maussan. No obstante, se destaca que en la audiencia Ryan Graves lamentó la exhibición de los seres no humanos porque esto pudiera pues empañar las experiencias, ¿no?, y las de otros pilotos con ovnis. Además, se menciona que los científicos han desacreditado supuestos cadáveres alienígenas anteriores que Maussan presentó como evidencia de vida extraterrestre. En su momento, la Universidad Nacional Autónoma de México emitió un documento en el que indicó que no había evidencia de que se tratara de extraterrestres, como aseguraba Jaime Maussan. Pues ahí lo tienen, ya quieran o no, pues ya este señor ha pasado ahí a la historia por ser uno de los que realmente, compadre, se ha metido en el fenómeno ovni, pero bien adentro, ¿no? O sea, si usted busca a Jaime Maussan, va a encontrar documentales, libros, documentos, o sea, de todo acerca de los ovnis, ¿no? Si es que le interesa este tema, pero de que sí, ya hay evidencia de fenómenos voladores que no han identificado, que realmente no saben qué son, sí la hay, ¿no? O sea, y de exmilitares, expilotos de aquí el gobierno de Estados Unidos que han tenido contacto con el fenómeno ovni, pues también ya se han evidenciado y hay declaraciones y todo, ¿no? Entonces, pues ya hay una apertura más a ese tipo de temas que aún siguen siendo como que un poquito por ahí controversial, ¿no? Pero al final ya se habla más y ya hay un poquito ya más de apertura y sobre todo pues ya hay más evidencia, ¿no?, acerca de esto. Estamos solos en el universo, habrá otras civilizaciones, habrá más personas como nosotros en otros planetas con diferentes tamaños, cuerpos, lenguaje. ¿Qué opina usted? Son las 9:20, nos vamos con patrocinios y ya preparamos en breve el Rincón del Corazón del día de hoy, que ya viene en minutos.
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0: Es Julián Álvarez y su norteño banda sonando esta mañana. Buenos días, señor, señora, ¿cómo está? Vamos a irnos de una vez ya con el rincón del corazón del día de hoy. ¿Cómo amanece? Un gusto saludarle. Muchas gracias a la gente que se está conectando en este momento, a los que están llegando, bienvenidos, bienvenidas. Un abrazo tremendo donde quiera que se encuentren. Vamos iniciando, vamos arrancando. 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Vamos a irnos entonces, señoras y señores, de una vez ya con la historia del día de hoy. Vamos a iniciar, señores, bienvenidos, bienvenidas. Este es el rincón del corazón del show del mañanero. Comenzamos, vámonos.
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0: Oye, me habló un compita esta mañana para contarme su situación. Dice que anda enojada su carnala y su jefecita porque le hizo un pachangón a su esposa el día de las mamis, ¿eh? Que le dijo a la hermana que si no tenía madre o que qué rollo, porque nada más a la esposa le hizo pachanga y a la mamá no, ni tampoco a la hermana. También la hermana quería que le hicieran fiesta, ¿eh? Oye... Y la mamá, le dice, mi hijo, nada más me regalaste dinero, dice, pero ni una fiestecita ni nada. Ya vi que a tu señora sí le hiciste algo, ¿eh? Ahí para que vean nada más, ¿eh? Esto a veces pasa mucho cuando uno le hace algo a mamá, ¿verdad? Le regala cosas a mamá y a veces a la esposa nada, y la esposa se sienta y te reclama y te dice, oye, yo también soy mamá, ¿no? Pero ahora es al revés. No es muy común, pero sí pasa que hay mamás, ¿verdad?, que se ponen celosas de la nuera, compadre. Y hemos visto casos últimamente, vimos un caso, ¿no?, donde una suegra le disparó a la nuera, ¿no?, y la dejó sin vida. O sea, es que me fui al extremo ya ahorita, pero así vemos que empiezan así este tipo de cositas de que, ay, es que a tu esposa sí, a mí no, y así empiezan poco a poquito. Y después pudieran terminar hasta en ese tipo de tragedias, ¿no? Entonces, ¿qué le puedo decir? Mire, al final de cuentas, uno no debe ponerse a andar como que, pues ahora sí sintiéndose mal por lo que hagan o no hagan los demás. Si mi hijo me quiere regalar algo, qué bueno. Y si no, pues también, realmente mi vida o mi felicidad no va a depender de lo que me regale o no me regale mi hijo. Pero muchas veces hay papás que así son, compadre, que si el hijo te regala, vas a estar contento. Y si el hijo te regala algo, entonces sí es buen hijo. Y si no te regala nada, por ahí, entonces no es un buen hijo, ¿no? Entonces, no debería ser así. Y no nada más pasa entre padres e hijos, sino en muchas partes del mundo también ocurre, donde siempre valoramos a la persona por lo que nos da, por lo que nos regala, ¿verdad? Y no simplemente por cómo nos trata y cómo es la persona, ¿no? Entonces, al final aquí yo creo que el hijo no tiene un compromiso con la hermana o no tiene la obligación realmente de darle una fiesta a su mamá. Si él quiere darle a su mamá dinero, si él quiere darle a su mamá un perfume, una cena o algo, es lo que su corazón le dio y listo. Hay hijos que no les dan nada y pues, ¿qué le vamos a hacer, no? O sea, no es de que es mejor hijo o peor hijo. Hay hijos que le regalan a sus padres muchas cosas, pero al final no son tan buenos hijos. Y hay hijos que realmente están ahí con los papás, cuidándolos, cambiándole los pañales ya cuando tienen 90 años, bañándolos, y nunca les dieron nada en efectivo. Y los hijos que les daban dinerito a los papás, que les hacían fiesta y todo, ya cuando los papás no se pueden ni bañar, ahí los abandonan, ¿no? Entonces, hay que poner a pensar un poquito la cabeza a veces, muchacho, realmente qué es lo que importa para los papás, ¿no? Si alguien que esté ahí con ellos, que los esté cuidando, que los esté escuchando, que los esté comprendiendo, ¿verdad? Que trate de apoyarlos cuando lo necesitan, o si una fiestecita u otra cosita, ¿no? Entonces, por eso es lo que les digo, ¿no? Hay que tratar de poner las cosas claras y dejar de andar ahí con sentimentalismos de que, ay, que no me regaló, que a ella le dio más, que a mí me dio esto y el otro. O sea, señor, señora, si su hijo trató bien a la esposa, va, qué bueno. O sea, dígale, mi hijo, qué bueno, mándale un abrazo también a tu esposa, qué bueno que está cuidando a mi hijo, qué bueno que ya tienen una familia, me da gusto. Pero no, en lugar de eso, se ponen ahí, ¿y qué le regalaste a ella? ¿Y por qué le regalaste algo más caro que a mí? A ella le regalaste un perfume original y a mí me diste uno de los de la copia, ¿va? A ella le diste uno de diseñador de la Macy's y a mí me regalaste uno árabe, ¿eh? Así empiezan. Y no debería ser así, o sea, no te puedes estar comparando, ¿no? Hay mucha gente también, es que a la mamá el mejor regalo, a la esposa no tanto. O sea, cada quien al final da lo que quiere dar a quien se lo quiere dar y es lo que cuenta, ¿no? Y también las hermanas, o sea, que andan ahí poniéndose a pelear de que, ay, que mira que le regaló a la esposa y a la mamá nada. O sea, ¿ustedes qué? Váyanse con sus maridos y si no tienen, busquen uno que les regalen cosas a ustedes. No tienen que andarse metiendo. Así que, compadre, ¿qué te puedo decir? Realmente, pues no te sientas mal. Al final tú hiciste lo que creíste conveniente para ti, lo que nació de tu corazón. Si tú le diste dinero a tu mamá, ¿verdad? Y le hiciste una fiestecita a tu esposa, pues es lo que tú querías hacer, cumpliste y ya, no tienes que ponerte ahí también a sentirte mal y eso, ¿no? Pero bueno, vamos con llamados, a ver si ya la raza llama para opinar en este momento. Yo creo que sí, ¿verdad? Porque ya no estamos registrando para promociones ahorita, ¿verdad? Escuchamos su opinión, bueno.
1: Hello.
0: Oh, no, esta quiere vendernos, ¿qué quiere vender, chino? No, esta anda haciendo fraude, va, que le debemos al IRS, compadre, va, y quiere quitarnos dinerito, no. Pero bueno, ahí está ya la línea de contacto abierta, 574-533-1460, para que nos llames y nos digas qué opinas acerca de esto. ¿Está bien lo que hizo este señor de darle dinero a su mamá y de hacer una pachanguita a su esposa, o hizo mal? ¿Debió haberle hecho la fiesta a la mamá y a la esposa, o nada más a la mamá? Y a la esposa le tuvo que haber dado algo más pequeño, un regalo más chiquito que a la mamá. O sea, ¿qué opina usted acerca de esto? De que la hermana y la mamá anden enojadas con este vato porque trata bien a su esposa. ¿Están celosas o qué onda, eh? Y sí lo hemos visto, eh. O sea, sí me ha tocado ver, en serio, me ha tocado ver donde al hijo le va bien, se supera. Y luego, pues ya se casa y todo. Y a la esposa, pues le compran una casa, o sea, van a vivir a una casa más bonita. Les empieza a ir bien y como que la mamá o los papás, en lugar de alegrarse, como que se ponen celosos, ¿no? Así como que, ay, mira, la esposa, mira cómo la tiene viviendo, y aquí, su pobre madre, en esta casa de 10 habitaciones, con mini split, ¿verdad? Y con Netflix todos los días, pero lejos de la playa, ¿va? O sea, fíjense, o sea, hay señoras que sí les va bien, tienen todo, o sea, que los hijos las ayudan, pero nunca es suficiente porque siempre quieren más de lo que les dan a las nueras, ¿va? Ay, mira, es que a la nuera ya la llevó de vacaciones, mira, la llevó allá para Tailandia y todo, y a mí nada más me anda llevando aquí a dar la vuelta a Wisconsin Dells, ¿verdad, compadre? Entonces... No deberían ser así, pero sí hay así señoras que son celosas, ¿verdad? con las nueras, y esta historia más o menos habla acerca de eso. Entonces, pues yo lo único que te puedo decir, compadre, es que tú ya estás casado, que sí, tu mamá te dio la vida, qué bueno, o sea, gracias a Dios que te dio la vida, no te has olvidado de ella, ahí estás, le consientes y todo, pero... Pues también tienes que tener ahí en cuenta de que pues ya estás casado, güey, ¿no? Que ahorita el compromiso pues es tu familia, eres tú, tus hijos, tu esposa, por algo elegiste casarte y estar con ella, y pues debería estar ahí también en primer plano tu familia, ¿no? Que es ahorita tu esposa y tus criaturas. Entonces, pues tu jefecita, tu hermana tienen de dos, compadre, ¿verdad? O se alivianan o prácticamente pues se van a quedar sin nada al final de cuentas porque ellas así lo quisieron. Porque luego, ¿qué pasa? Que hay muchas hermanas o muchas, así mamás que logran que sus hijos dejen a sus esposas, que se divorcien, que se separen. ¿Para qué? Para tenerlos ahí nada más controlados, para quitarles dinerito. Véngase, mi hijo, que lo quiero mucho y todo, y no quieren que ninguna mujer se les acerque, porque todas son malas, les van a quitar dinero, y no, el dinero se lo debe dar todo a la mamá, ¿va? O sea, no tiene que darle nada a ninguna esposa ni nada. Entonces, no es de ahí. Por eso, compadre, usted ya es responsable de su familia directa. Sí, está bien su mamá y todo, pero pues ya pasó, ¿no, compadre? O sea, al final de cuentas, tiene ahí usted a su mujer, a sus criaturas, y ahí es lo que le depara el futuro, ¿no? Así que su jefecita no la va a olvidar, ahí va a estar, pero pues tiene que agarrar la onda a la mamá. O sea, que qué mejor que la mamá le diera gusto, va, ok, ya.

mi hijo ya se fue, ya mi hijo ya hizo vida, ya se casó, ya tiene hijos, todo, o sea, estoy realizada como mamá, como papá. Es lo que todo papá quiere, que su hijo, que su hija sea independiente, que tenga su familia, sus hijos, que ya no le pida uno, hombre, ya con que no te pida ya es ganancia, ¿no? Entonces, yo pienso que aquí sí la doñita y la hermana sí andan ahí exagerando un poquito, ¿no? Digo, ese es mi sentir y mi pensar, ¿no? Igual hay mucha gente que me puede decir ahorita, no, estás equivocado, la mamá es lo número uno y lo sagrado, viejas, esposas hay muchas, pero madre, solo hay una, que la bote, que no le regale nada. O sea, hay mucha gente así, pues, ¿qué le vamos a hacer? Se respeta, ¿no? Hay de todo, pero esa es mi forma de pensar, ¿verdad? Y yo la comparto, y así usted piensa diferente, se respete también. Pero usted que me está escuchando, ¿qué opina? Llámenos en este momento, 574-533-1460, la línea de cabina, ya está disponible para que nos llames a esta hora de la mañana y nos des tu opinión. ¿Opinas que está bien este vato, que siga igual, o sí está bien la mamá y la hermana? ¿Qué opinan acerca de esto, Ahí para mi compadre el misterioso, ahí le mandamos el saludo, muchas gracias. Ahí para María Guadalupe Negrete también, saludos. Para mi compadre Isaac García, gracias María Quiñones. Dice Fabi Ramos, no entiendo este tipo de suegras o nueras que compiten. Es un amor diferente, un regalo, no depende del amor, lealtad y protección. Muchas gracias Fabi por ese comentario que realmente pues es muy interesante. O sea, aquí no es competencia. Es diferente y es muy cierto, no es igual mi madre, a mi esposa, a mis hijas, a mis hermanas, o sea, cada quien es diferente. Y al final no deben ponerse ahí a pelear de que, ay, que es mi hermano, que yo estaba primero con él y tú llegaste después, o la mamá, ¿verdad? No, yo lo tuve, yo lo parí, ¿tú quién te crees? Nada más crees que porque estás casada y le diste 3 hijos, ya te crees superior a mí, no, estás equivocada. Muchachos, no manches, ¿no? Dice por acá, cuando quieres a la esposa, haces cosas por ella. Él sí la ama a la señora, dice por ahí un mensaje. No, pues, o sea, al final por eso se casó este güey, ¿no? Por eso está con alguien. Porque, pues, quiere a la persona. Y si le quiere hacer una fiestecita o regalar algo, pues qué bueno, ¿verdad? Y si a su mamá le quiere dar dinerito o le quiere dar un pastelito nada más, o sea, qué bueno. No por el regalo que le den quiere decir que de ese tamaño es el amor. Mucha gente ve algo y dice, ay, solamente me regaló un pastel. No me ama y no me quiere. Ay, me regaló unas vacaciones, soy el amor de su vida, cuando puede ser totalmente falso, ¿verdad? Quizá no seas el amor de la vida de nadie, quizá tenga a otras dos que también le regaló vacaciones. Y quizás te dé un pastelito, ¿verdad? Y al final seas el amor de la vida de esa persona, te quiera para siempre, para estar contigo, cuidarte, amarte hasta la eternidad y no lo sabes. Entonces, por favor, no sean de esas personas que miden el amor de alguien, ¿verdad? O el cariño por lo que les dan, ¿verdad? Si te regalaron algo grande, ay, me quiere, soy importante, no me dio nada, ay, ya no me quiere, ya se acabó el amor. O sea, no es de eso, ¿no? Uno se da cuenta con las acciones, como les digo, ¿qué prefieren los padres? O sea, un hijo que esté ahí cuando estén enfermos, cuando necesiten que los bañen, que los atiendan y todo, o alguien que de vez en cuando ahí les mande algo, les regale cositas el día de su cumpleaños y en Navidad y el día del padre y todo. Es mejor tener a alguien que realmente los quiera, ¿no? Porque sí hay muchos hijos que se llenan la boca y no, que mi papá, que no le falta nada, que aquí está el dinero, que yo le mando, que yo le doy y todo, pero luego ahí están abandonados, nadie los cuida, nadie los baña, nadie los quiere tener ahí porque, ay, es que trabajo mucho y ya no puedo con mi jefe y mi mamá que está bien enferma y ya no puede ni caminar y ¿quién la va a cuidar ahora? Pero sí, yo le doy perfumes y le doy esto y le hago fiestas y le traigo banda y le traigo norteño y todo y ¿de qué sirve, compadre, si no estás ahí, ¿no? Entonces, eso es lo que voy, por eso, raza, hagan sus cosas como les van a hacer, lo que les haga sentir bien, ¿verdad? A ustedes y a todos, la gente siempre va a hablar, como les digo, haga las cosas bien, mal, como sean, pero al final, no trate de impresionar, no haga las cosas por impresionar ni por quedar bien, hágalas porque quiere y porque lo siente, y usted, papá, hijo, madre, padre, lo que sea, sea un poquito más agradecido con lo poquito, con lo muchito que le dan, ¿verdad? No sea de esos papás que, ay, es que tu hermana me dio 500 para que fuera a la mall. Y tú me diste nada más una tarjeta de $20 para ir al arroz. Ella me quiere más y tú no, o sea, no sea de esos también, por favor, o sea, no se trata de ahí. A veces hasta los ponen ahí a pelear a los hijos, ¿verdad? Así como que, ay, güey, eres bien codo con mamá, que yo le di esto y el otro.
No manches, ¿no? O sea, como padre, uno es lo primero que le debe ahí decir a los niños, o sea, a los papás, o sea, no importa el regalo, lo que den ni nada, con que lo des de corazón está bien, no ser interesados, interesadas, ¿verdad? No, tratar a alguien por lo que te da o no te da, ¿verdad? No es más bueno el que da más, y no es más malo el que da menos, así que aguas con eso, ¿no? Dice por acá, Abel, por eso yo digo que ese día es de la mamá, no de la esposa, porque siempre queremos también regalos ridículas, pónganse en su lugar, a nosotras esposas no nos corresponde. ¡Ándale! Ya salió la que queríamos que saliera, esta es la que nos va a hacer el programa, compadre. Ella dice que no hay que darle nada a la esposa porque no es el día de la esposa, que es el día de la mamá. Pero pues también la esposa es mamá, ¿no, compadre? Y pues bueno, yo en lo personal, ¿verdad? Yo creo que realmente lo merecen porque uno como esposo se da cuenta cómo la mamá cría a los hijos, cómo los trata. Uno ve eso cuando tienes a tu esposa al lado, o sea, el criar a tus hijos, el ser madre. Te das cuenta porque ahí duermes, ahí estás, cómo los alimenta, cómo los lleva a la escuela y todo. Y tú te das cuenta lo que realmente hace esa mamá, ¿no? Y es una mamá, sí, es tu esposa, pero es una mamá y merece el regalo. Y a veces el bebé, el niño, pues no le puede dar un regalo o hacerle una fiestecita o consentir a mamá. Entonces, ¿quién va a hacer la fiestecita, dar el regalito por ese niño a la mamá? Pues el esposo, ¿no? Entonces yo discrepo un poco contigo, María. No estoy de acuerdo en lo que dices. Yo creo que realmente, pues sí es bueno reconocer el trabajo de la esposa en su rol de madre, porque es muy importante, ¿no? Hacerlo. Si no lo hacen los niños porque todavía están pequeños o todavía no agarran el sentido de todo el trabajo, el sacrificio que hacen las mamás, uno sí lo ve, pues yo creo que hay que reconocerlas, ¿no? Entonces, usted reconozca a su esposa, a sus mamás, si su hermana es madre, una madre soltera, una madre luchona que se la ha partido y que ha criado a los hijos y todo, que hasta usted lo crió, compadre, también felicítela y todo, ¿verdad? Tiene una tía, a su abuelita, o sea, a todas las que sean mamis, deles esa felicitación y realmente, pues, agradecer por todo lo que han hecho, ¿no? Porque muchas de ellas sí han sufrido bastante y han tenido la oportunidad por ahí de salir adelante con sus hijos. Así que, a todas las mamás, le mandamos un gran saludo. Señoras, no sean berrinchudas, se les quiere y no se comparen con las nueras y nueras, no se comparen con las suegras. Todo es diferente aquí, traten de llevarse bien. Si no son amigas, mínimo salúdense, buenos días, buenas tardes y ya. Pero no anden peleando, ni anden ahí comparándose, por favor. Porque lo que uno le hace a la mamá, no se lo puede hacer a la esposa. Y lo que le hace uno a la esposa, pues no se lo puede hacer a la mamá. Son cosas distintas, ¿verdad que sí? Entonces, échenle ganas, muchachos, pásenla bien. Ahí para toda la gente del TikTok, saludos para Vanessa Arias, que ya se conectó esta mañana, muchas gracias. Ahí para Márquez también, que está en el TikTok de La Raza Indiana, un abrazo también. En el TikTok de Abel García La Voz, también muchas gracias. Dice por acá que ya están peludas, dice mi compadre. No, güey. Ya están peludas, rasuradas y requete rasuradas y de todo va. Ya se hicieron hasta la brasileña, compadre. Todavía andan con estas ridiculeces. Pónganse a jalar, muchachas, ¿eh? Muchas gracias, muchachos. Continuamos. Ahí quedó ya el rincón del corazón del día de hoy. Ánimo, compadre. Ánimo, y para otro nos invitas a la pachanga de tu esposa, güey, ¿eh? Piensa en mí.

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2: ¿Qué tal? ¿Cómo les va? Mi nombre es Juan Arango y estas son las noticias de la hora. Donald Trump dice que suspenderá el impuesto federal a la gasolina para ayudar a bajar los altos precios por la guerra con Irán.
3: La Unión Europea descartó que el antivirus del crucero Ondius sea una nueva variante, pero mantiene la cuarentena de 6 semanas. El presidente de Estados Unidos, Donald Trump, afirmó este lunes que está dispuesto a suspender temporalmente el impuesto federal sobre la gasolina ante el fuerte aumento de los precios de combustible, que alcanzaron un promedio nacional de $4.52 por galón. El incremento en los costos energéticos se produce en medio de la guerra entre Estados Unidos, Israel e Irán. Como represalia por la ofensiva militar, Teherán mantiene bloqueado el estrecho de Hormuz, una ruta estratégica por donde normalmente circula cerca del 20% del petróleo mundial, situación que ha generado preocupaciones en los mercados internacionales y problemas de abastecimiento. Durante una conferencia de prensa en la Casa Blanca, Trump calificó como una gran idea eliminar temporalmente el impuesto federal de 18 centavos por galón. Sí, lo vamos a quitar por un poco de tiempo y ya que baje la gasolina lo vamos a reintroducir en fases, declaró el mandatario. Sin embargo, cualquier reducción del impuesto necesitaría aprobación del Congreso, ya que es el órgano con autoridad constitucional para modificar tasas federales, un detalle que Trump no mencionó durante sus declaraciones. El secretario de Energía, Chris Wright, ya había adelantado el fin de semana que la administración analizaba opciones para aliviar el impacto del alza.
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3: El Paris Saint-Germain se sumó a la pelea por Julián Álvarez, delantero de la selección argentina que vio un gran momento con el Atlético de Madrid. Según reportes en Europa, el técnico Luis Enrique considera al atacante cordobés como una de las prioridades para reforzar el ataque de cara a la próxima temporada. El interés del PSG convierte al campeón de la Champions en uno de los clubes más fuertes en la carrera por la ficha del argentino, cuyo rendimiento sigue despertando atención entre las principales potencias del fútbol europeo. Soy Juan Arango y estas fueron las noticias de la hora.

0: Eso, eso. Vámonos de una vez, señores, ya con el reflector del mañanero. Arrancamos, muchachos. Vámonos.
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0: Gracias, arrancamos con los chismes de la farándula, son las 10:16, ya iniciando la última hora del programa, temperatura 57 grados, máxima para hoy 75. Oye, pues fíjate que Junior H sorprendió al participar en la iniciativa musical México Canta. En menos de dos meses, Junior H pasó de criticar públicamente al gobierno mexicano a colaborar con la administración de la presidenta Claudia Sheinbaum en marzo del 2026 durante el festival XXSW en Texas. El cantante denunció que las restricciones a los corridos tumbados representaban una persecución gubernamental, afirmando que es el gobierno contra nosotros. Sus declaraciones ocurrieron después de enfrentar multas y cancelaciones de sus conciertos en México por presunta apología al delito en algunas de sus canciones. Sin embargo, este 11 de mayo apareció en el Palacio Nacional como parte del lanzamiento de México Canta, iniciativa cultural impulsada por el gobierno para promover mensajes positivos y prevenir adicciones mediante la música regional mexicana. Durante el evento, Junior H reconoció que algunas de sus letras del pasado no transmitían el mejor mensaje y aseguró que busca evolucionar como artista y referente para las nuevas generaciones. Su participación junto a Majo Aguilar ha generado debate en redes sociales, donde algunos celebran su cambio como un acto de madurez, mientras otros lo consideran una contradicción frente a sus críticas previas al gobierno. Yo creo que a este lo iban a censurar o a multar o algo, y le dijeron, hijo, pues vente a cantar acá con el gobierno y te la perdonamos, ¿verdad? Pues sí. Sí, porque ahí andaba el Junior H y la Majo Aguilar en la mañanera de Claudia Sheinbaum. La conferencia matutina del día de ayer sorprendió con la participación de la presidenta Claudia Sheinbaum junto a Junior H y Majo Aguilar para presentar la segunda edición de México Canta, iniciativa impulsada por la Secretaría de Cultura, el Consejo Mexicano de la Música y el Canal 22. El proyecto, pues ya saben, no busca promover la paz y prevenir adicciones a través de la música y el arte, conectando con jóvenes mexicanos y mexicanos estadounidenses mediante el regional mexicano, género considerado uno de los más influyentes a nivel internacional. Pues ahí habló Majo, habló Junior H y dijeron que pues el valor de la música mexicana, ¿verdad? Como parte fundamental de la identidad cultural, tiene pues tradición, tiene modernidad y que puede convivir, ¿no? Y por su parte Junior H pues habló de su evolución artística y la responsabilidad de transmitir mensajes positivos. Karim León disfruta cascarita con Cuauhtémoc Blanco y otras leyendas del fútbol mexicano. Karim León volvió a mostrar su pasión por el fútbol al compartir fotografías jugando una cascarita junto a reconocidas leyendas del balompié mexicano como Cuauhtémoc Blanco, Francisco Javier Rodríguez, Paul Aguilar, Germán Villa, Isaac Terrazas y Alberto Aspe. El cantante publicó las imágenes en redes sociales acompañadas del mensaje "Un relax con mis compas", reflejando el ambiente relajado y amistoso del encuentro. La convivencia rápidamente llamó la atención de los seguidores de Karim León, quienes celebraron verlo disfrutar de uno de sus hobbies favoritos mientras compartía cancha con figuras históricas del fútbol nacional. Son las 10:19, vámonos con patrocinio, señores. Ya viene más adelante la segunda edición de las noticias mañaneras. Continuamos, vámonos.
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0: ahí quedamos con eso de los quiero. Se llamó Lejos, Lejos de Ti. Ándale. Oye, vamos a irnos a esta hora de la mañana de una vez con la información, señores. Son las 10:41, comenzamos la segunda edición de las Noticias Mañaneras.
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0: Irán lanza ultimátum a Estados Unidos para aceptar su plan de paz de 14 puntos en Oriente Medio. En un mensaje publicado en la red social X, Ghalibaf afirmó que cualquier otro enfoque sería inconcluso y conduciría a un fracaso tras otro fracaso. Además, señaló, ¿verdad?, que pues esta demora, esta tardanza en la aceptación del plan incrementaría los costos para los contribuyentes estadounidenses, elevando la presión política y económica sobre Washington. El presidente del Parlamento iraní es Mohammad Bajer Ghalibaf y es el que está diciendo esto. Prácticamente es una realidad, ¿eh? Los que estamos pagando los platos rotos somos los consumidores porque, pues, la carne, la gasolina está por las nubes. No hay alternativa más que aceptar los derechos del pueblo iraní, tal como se establecen en la propuesta de 14 puntos. Cualquier otro enfoque será completamente inconcluso, nada más que un fracaso tras otro. Cuanto más se tarden, más pagarán los contribuyentes estadounidenses. Por ello, el plan iraní, presentado a principios de mayo mediante mediadores pakistaníes, busca establecer un alto al fuego definitivo en un plazo de 30 días. A diferencia de otras propuestas internacionales, rechaza las treguas temporales y exige soluciones permanentes al conflicto iniciado en el mes de febrero. Entre sus principales puntos destacan el levantamiento de sanciones económicas, la eliminación del bloqueo naval, la retirada de fuerzas estadounidenses de la región y garantías de no agresión futura por parte de Estados Unidos e Israel. Asimismo, la iniciativa contempla la devolución de activos congelados y el pago de indemnizaciones por daños y víctimas del conflicto como parte de un enfoque de soberanía y reparación integral. Y por su parte, Estados Unidos rechaza el plan de paz iraní, categóricamente, compadre. ¿Qué les parece? Porque pues prácticamente no abordan el desarme nuclear, que es una condición clave para cualquier acuerdo, es lo que dice el presidente Trump. Irán ha estado jugando con Estados Unidos y el resto del mundo durante 47 años, retrasos, y finalmente dio en el clavo cuando Barack Hussein Obama se convirtió en presidente. Encontraron al mayor ingenuo de todos en la forma de un presidente estadounidense débil y estúpido. Joe Biden, durante 47 años, los iraníes nos han estado dando largas, matando a nuestra gente y recientemente aniquilando a 42 mil manifestantes inocentes y desarmados mientras se reían de nuestro país. Ya no se reirán más. Con posturas completamente opuestas, las negociaciones entre Irán y Estados Unidos permanecen estancadas, elevando la incertidumbre sobre el futuro del conflicto de Medio Oriente. Pues así están las cosas, y lo que les decía, ¿no? La inflación de Irán dispara, pues ahora sí los números están más altos en casi 3 años, 3.8 estamos alcanzando. En abril los precios para los consumidores urbanos en Estados Unidos subieron respecto al mes anterior, después de un aumento mayor en marzo. En comparación con el año anterior, el nivel general de precios fue más alto, lo que refleja la variación acumulada en el último año. Pues ahí lo tienen, señores, la carne más cara y la gasolina por las nubes, aumentan los precios y aprieta el bolsillo. El índice de precios al consumidor, como les decía, aumentó 3.8% en comparación con abril del 2025. En comparación mensual, los precios subieron 0.06 entre marzo y abril, impulsado por un aumento del 5.4% en la gasolina durante el mes. Este incremento fue menor al alza del 0.9 registrada de febrero a marzo. Las cifras del Departamento de Trabajo muestran que los precios de la gasolina están más de 28% por encima de los niveles de hace un año. La organización AAA indicó que el galón promedio de gasolina en Estados Unidos cuesta más de $4.50, alrededor del 44% más que la misma época del año pasado. Sin incluir los volátiles costos de alimentos y energía, los llamados precios básicos del consumidor subieron 0.4% en abril respecto a marzo y 2.8% en comparación con abril del 2025. Así que pues ahí lo tienen, señores, la carne sigue a la alza, los precios de los alimentos aumentaron 1.7% de marzo a abril. La inflación había estado disminuyendo de forma relativamente constante desde su pico del 9.1% interanual en junio del 2022, pues causado por lo que ocurrió allá con el COVID, la invasión de Rusia a Ucrania y demás, pero pues esto había estado bajando y al final pues ya vimos que ahora pues viene para arriba otra vez, compadre. Así que vamos a ver qué es lo que pasa con todo esto. El presidente Trump le echa la culpa a la Reserva Federal y a Jeremy Powell, que no quiere bajar los intereses. Dice que él es el que tiene la culpa de todo lo que está pasando. ¿Qué les parece? Pues así está la cosa. Se andan atacando los unos a los otros. Hombre de Michigan pasará décadas en prisión por matar a su padrino durante la boda. James Shira y Savannah Collier se casaron en Flint, una ciudad cercana a Detroit, el 30 de agosto del 2024, cuando la fiesta terminaba, el novio y su mejor amigo Terry Taylor comenzaron a discutir acaloradamente hasta que la gente los separó. Después de la pelea, James y su esposa se despidieron de sus invitados y subieron a su camioneta. Apenas unos minutos después, el novio regresó al sitio y atropelló a su mejor amigo, causándole la muerte. El abogado de Shira sostuvo que el atropellamiento no fue intencional, que había sido causado por el alcohol y la animosidad del momento. Sin embargo, los fiscales afirmaron que el acusado se fue del lugar y tuvo tiempo para reflexionar antes de que regresara y deliberadamente atropellara a Taylor, informó MLive.com. El 11 de mayo del 2026 se le sentenció a Shira con 30 años de prisión por cargos de asesinato en segundo grado y otros delitos. El primo de la víctima, Aaron Taylor, expresó a los medios locales: espero que le caiga todo el peso de la ley. Ante ello, con una visible tristeza y lágrimas en los ojos, el acusado señaló: lo único que puedo hacer por el resto de mi vida es expresar mis disculpas y mi arrepentimiento. Siempre lo lamentaré. El juez respondió al homicida: señor Shira, creo que usted no es un criminal, sin embargo, usted es un asesino. Savannah Collier, esposa de James, también es culpable. Está previsto que ella comparezca ante el tribunal el 26 de mayo y reciba su sentencia por un solo cargo de complicidad. Pues así están las cosas. Señor, señora, la temperatura para el día de hoy, pues va a estar, va a estar un poquito mejor. Ya esta semana va a estar, de hecho, un poquito, pues ya más altita, Les cuento que hoy vamos a alcanzar una temperatura de 76, 77 grados. Un día soleado, nubladito, lluviecita ya como a las 7 de la noche más o menos, pero va a estar a gusto el día, 77, 78, ¿te imaginas? Ya para el día de mañana tenemos una temperatura de 55, va a bajar, va a estar soleado mañana, pero va a bajar la temperatura casi 20 grados. El jueves sube otra vez a 65, sube otros 10 graditos con solecito. El viernes a gusto, 75 con sol. El sábado y el domingo agárrense, ambos días 86 grados con sol. ¿Qué les parece, Chulada, ¿no? Así las cosas. Me retiro, señores. Se van acá en Cocala Rojas, que ya llegó para acompañarlos. Mi nombre es Abel García, me dice La Voz. Y el día de mañana estoy contigo de nueva cuenta de 6 a 11. Por lo pronto, nos vamos. Gracias. Un abrazo para todos. Pásenla bonito. Ándale, chinito. Vámonos, mijo. Vámonos ahí con el primo del Cochiloco, el señorón Rigo Campos, ¿cómo no? Es el corrido del compa Rigo, ¿eh? Ahí está Chalino Sánchez, presente esta mañana. Échale, compadre, vámonos.

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2: ¿Qué tal? ¿Cómo les va? Mi nombre es Juan Arango y estas son las noticias de la hora.
3: Donald Trump dijo que discutirá la venta de armas a Taiwán y la liberación de Jimmy Lai en su reunión con Xi Jinping en Beijing. Fox News aseguró que Donald Trump considera seriamente en convertir a Venezuela en el estado 51 de Estados Unidos. El presidente de Estados Unidos, Donald Trump, confirmó este lunes que abordará con el mandatario chino Xi Jinping las ventas de armas estadounidenses a Taiwán y la situación del activista Jimmy Lai durante su próxima visita a Beijing. Desde la Casa Blanca, Trump aseguró que ambos temas serán parte de las conversaciones con el líder chino en medio de las crecientes tensiones entre Washington y Beijing por sus asuntos de defensa, seguridad regional y derechos humanos. Voy a tener esa conversación con el presidente Xi, declaró Trump al ser consultado sobre el respaldo militar estadounidense a Taiwán. El mandatario también reconoció además que China se opone al suministro de armamento a la isla democrática, reclamada por Beijing como parte de su territorio. La reunión entre ambos líderes, prevista para esta semana, es considerada una de las cumbres diplomáticas más importantes del año entre las dos principales potencias mundiales. Aunque Estados Unidos mantiene oficialmente la política de una sola China, la ley estadounidense obliga a Washington a apoyar la capacidad defensiva de Taiwán frente a las posibles amenazas externas. Trump también adelantó que discutirá el caso del empresario y activista Jimmy Lai, encarcelado en Hong Kong y considerado por Occidente como símbolo de la lucha por las libertades democráticas en la región. 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
3: Los LA Chargers reforzaron su ofensiva al llegar a un acuerdo con el ala cerrada David Njoku por una temporada y hasta $8 millones. El veterano de 29 años quedó como agente libre en febrero tras finalizar su etapa con los Cleveland Browns, equipo con el que disputó toda su carrera las 9 temporadas en la NFL. Njoku deja Cleveland como uno de los alas cerradas más productivos en la historia de la franquicia, ocupando el segundo lugar en recepciones y touchdowns entre esa posición, solamente detrás del legendario Ozzie Newsome. Soy Juan Arango y estas fueron las noticias de la hora.

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1: Talk about cancellation or removal.
2: Hablemos de la cancelación de deportación.
1: Here's the topic of the day. What is cancellation of removal?
2: Este es el tema del día de hoy. Comencemos con esta pregunta. ¿Qué es la cancelación de deportación?
1: You're caught by immigration.
2: Ustedes, digamos, atrapado por inmigración.
1: You've been here for more than 10 years.
2: Pero antes de ser atrapado, usted ya vivió 10 años o más en los Estados Unidos.
1: You have either a U.S. citizen or permanent resident spouse.
2: Aparte de eso, usted tiene, no sé, esposa, ciudadana o residente.
1: U.S. citizen or permanent resident parent.
2: O padres, ciudadanos y residentes.
1: Or U.S. citizen or permanent resident children under the age of 21.
2: O hijos, ciudadanos o residentes menores de 21 o tiene una combinación de estos tres tipos de familiares.
1: Now, if you can show an immigration judge that you've been here 10 years, not convicted of a serious crime, and it would be an extreme exceptional hardship to your U.S. citizen immediate relatives, immigration judge can cancel your removal and you get your green card.
2: So, durante custodia, si usted determina que ya tengo más de 10 años en este país, tengo mi esposa o mis hijos o sus padres, ciudadanos o residentes, tiene un buen carácter moral, que no ha sido arrestado por temas mayores o sensibles en el área criminal, tal vez sea elegible para cancelación de deportación. No firme salida voluntaria. No le dé la facilidad al juez de deportarlo. Pida un abogado.
1: Okay, so let's first start by asking yourself this question. Have I been in the United States for 10 years?
2: So, empiece con esta pregunta. ¿Ya tengo más de 10 años en los Estados Unidos?
1: And secondly, do I have those relatives that I could claim would be a hardship on them if I was to be removed from the United States?
2: Segundo, ¿tengo alguno de estos ejemplos de familiares que me amarran a los Estados Unidos?
1: That 10 years is important.
2: Los 10 años son muy importantes.
1: During the processing of cancellation removal, it's a process that takes 4 years. You'll get employment authorization, social security card, driver's license.
2: So, los primeros dos puntos son los más importantes. Lo que es el buen carácter moral, déjelo que lo estime o lo examine un abogado. Pero digamos que todo está bien, saldrá de custodia, tal vez con una fianza, y una vez fuera, puede pelear cancelación de deportación, que durará unos 4 años esa batalla, pero mientras va a obtener una tarjeta de trabajo.
1: Okay. Next, I want to talk about special immigrant juvenile.
2: Ahora hablemos de alivios para los menores de edad.
1: Are there children out there, I know there are, that are under the age of 18 that may have been abandoned, neglected, or abused by one, just one parent?
2: Papá, mamá, tío o hermano tiene allá afuera. Sé que están allá afuera. ¿Tiene usted allá afuera algún familiar, un sobrino, un primo, un joven que usted ha recogido que es menor de 18 años de edad y que ha sido abandonado por su uno o dos padres?
1: I'm seeing more and more young people that come see me that entered the United States at a young age that a parent, at least one parent has abandoned, but they did not know about special immigrant juvenile.
2: Estoy viendo más y más situaciones donde jóvenes, jovencitas, menores de 18 años de edad, han sido abandonados por uno o sus dos padres, o ellos abandonaron el hogar porque tal vez decidieron abandonar a los padres por maltrato o descuido o pobreza.
1: I believe special immigrant juvenile is far superior to an asylum case.
2: Creo yo, y es mi opinión, que lo que es la visa especial juvenil es mucho mejor y mucho más superior en porcentajes de aprobación que un asilo a secas.
1: Because the evidence that you need to show is not very difficult. You have to show that you've been abandoned, neglected, or abused.
2: Porque la evidencia que literalmente usted tiene que demostrar para la visa especial juvenil como menor de edad, menor de 18 años de edad, es que uno de sus padres lo ha abandonado o lo ha maltratado o simplemente lo ha descuidado.
1: In most cases, it's just these individuals will say under oath, yes, I have been abandoned.
2: La mayoría de estos jóvenes bajo juramento ha dicho, sí, sido abandonado o abandonada.
1: About 95% of these cases are approved.
2: Más del 95% de estos casos se están aprobando.
1: An extremely high approval.
2: Un porcentaje muy alto. Muy
1: so once again, I ask again, are there children out there that are under the age of 18 that can say, I've been abandoned, neglected, or abused by one or both biological parents?
2: So, en pocas palabras, vuélvase a preguntar, este amigo, amiga, sobrino, sobrina que tiene niños menores de edad en casa, ¿pueden ser elegibles para la visa especial juvenil? Que visite al abogado y veremos si cumple con los requisitos. ¿Son menores de 18 años de edad? De cualquier país, no importa si tienen años o meses o días aquí. Dos, que hayan sido abandonados por algún padre o escapado de algún padre o madre, y veremos si son elegibles a esa visa especial.
1: Means the biological parents not financially supporting the child, not involved in the child's life.
2: Hablemos, por ejemplo, del clásico caso, un niño abandonado, tal vez el padre se ha ido de su vida y no se está haciendo responsable económicamente con ese soporte económico del menor. No lo ha visto, no le ha llamado, ni siquiera en sus cumpleaños.
1: All right, let's take some calls.
2: Vámonos a la primera llamada. Adelante con su pregunta. Buenas tardes.
3: Buenas tardes. Yo tengo DACA, pero también tengo...
2: Bueno.
3: Sí, buenas tardes.
2: Sí, dígame.
3: Yo tengo DACA y tengo muchas deudas de tarjetas de crédito. Uh-huh. ¿Afectaría mi estatus si me declaro en bancarrota?
2: Muchísimas gracias por su pregunta. So this caller says she has DACA, but she has lots of debts. If she files for bankruptcy, is that going to jeopardize her status?
1: No. Bankruptcy does not cause immigration problems.
2: No, la bancarrota no trae problemas migratorios ni consecuencias migratorias. Muy bien. So, adelante. 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También recuerde el número en cabina, 317-239-1071. Adelante con su pregunta. Buenas tardes. Adelante con su pregunta. Buenas tardes. Creo que hemos perdido la llamada. Vuelva a intentarlo, por favor. 317-237-7911. 317-239-1071, el número en cabina. Perdóneme. 317-239-1071. Adelante con su pregunta. Buenas tardes.
4: Hola, ¿cómo está? Buenas tardes.
2: Bien, gracias. Díganos, ¿cómo podemos ayudarle?
4: Tengo una pregunta. Yo soy médico cirujano venezolano. ¿Tendría posibilidad de obtener una visa PAD de personal altamente cualificado para trabajar, o tendría que hacer otro tipo de papeleo? ¿Cuál sería mi ruta más rápida para poder trabajar?
2: Lo entiendo. Muchísimas gracias por su servicio y gracias por ayudar a nuestros pacientes con esa información. So, I'm a surgical medic or surgical doctor. So that means that I have a high degree of course, training and education. Right. What is the possibility that I can get a qualified or skilled visa based on my profession?
1: Well, generally you need an employer to sponsor you.
2: Típicamente necesitará que un empleador esté dispuesto a patrocinarlo.
1: Unless you're a person with extraordinary talent.
2: A menos que pueda demostrar que usted es una persona de talento extraordinario.
1: Now the question is, what is your immigration status here in the United States?
2: Pero también tenemos preguntas. ¿Cuál es su estatus migratorio actual en los Estados Unidos?
1: You have like an H-1B, a professional worker visa.
2: Por ejemplo, está ahorita bajo la protección de la H-2B, que es una visa de profesional.
1: If you're not in status, that will be a problem for you to get an employer to sponsor you.
2: En teoría, si usted no está protegido por algún estatus, tal vez sea mucho más difícil que algún empleador que quiera patrocinarlo pueda patrocinarlo.
1: Now, you may not be able to immigrate to the United States legally, but if you're out of status, you may want to look to immigrate to Canada, another country.
2: Revise con un abogado si, basado en su perfil migratorio, no puede ser inmigrado a los Estados Unidos porque tal vez está fuera de protección, un digamos. También consulte tal vez con otras naciones, tal vez inmigrar a Canadá.
1: If you have the H-1B visa, if you're in status, of course, an employer could sponsor you.
2: Claro, si usted está en lo que se considera in status, en estatus, o tal vez tiene algo como la H-2B visa, tal vez ese empleador pueda patrocinarle. Muy bien. Okay. Recuerde el número en cabina.
1: That's his H-1B, not DOS.
2: Perdóneme, H-1B, perdóneme.
1: That's a professional worker visa.
2: Perdóneme, la H-1B, que es la visa de profesionales. Okay. Perfecto. 317-239-1071, el número en cabina. 317-239-1071. 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Mañana.
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2: Mañana. Yeah. 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Gracias por su apoyo. Adelante con su pregunta. Buenas tardes.
5: Buenas tardes, mi nombre es Blanca y hace como 4 años fui a un bar y hubo un pleito y a mí me aventaron una botella y tengo el reporte de policía. ¿Qué puedo hacer?
2: Muchísimas gracias. O esto es para ver si califica para algún alivio migratorio, ¿correcto? ¿O para demandar al bar?
5: Yo digo para ver si puedo arreglar algún tipo de migración.
2: Okay, muy bien, muchísimas gracias. Okay, so a few years or months ago, I forgot the time frame backwards. I went to a bar and I was sadly victimized in one of the bar fights. Out of nowhere, I was injured with a bottle. I filed police report. I would like to know if I qualify for a U visa.
1: Three crimes that most often result in a U visa. First, it's robbery. Second, domestic violence. Third, felony assault.
2: Hay 21 categorías disponibles para crímenes de la visa U. Los tres de esos 21 más aprobados es robo a mano armada, violencia doméstica y agresión física a nivel felonía, donde hubo heridas y usted fue al hospital.
1: The first document immigration reviews in the U visa process is the police report.
2: Y el primer documento que inmigración revisará a la hora de dar su decisión sobre una visa U va a ser el reporte de policía.
1: The police report needs to name you as the victim and needs to name the crime as a qualifying crime.
2: Y obviamente para que un abogado le tome el caso y lo intente, usted tiene que estar como víctima en el reporte de policía y el crimen, como se categoriza o se identifica, tiene que ser un crimen elegible bajo la visa U.
1: Now,
2: para poder calificar.
1: A bottle, a beer, an empty bottle, that is a weapon.
2: So, entendemos que en algunas ocasiones una botella de cerveza, por ejemplo, o un vaso de alguna bebida se puede usar como una arma.
1: Okay. It starts with bringing me with you the police report.
2: Pero necesito primero ver ese reporte de policía. Así es como comenzamos y veremos si es elegible. Si fue al hospital, necesito también los reportes médicos.
1: Still the most powerful visa we have.
2: La visa U sigue siendo, a pesar de lo que estamos viendo en esta presidencia, una de las visas más poderosas.
1: If you're a victim of a qualifying crime, please look at the U visa.
2: Si usted es víctima de un crimen violento, por favor, revise la habilidad de obtener esa visa U. Perfecto. 317-237-7911 para agendar su cita con el abogado Pablo. 317-237-7911. 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Adelante con su pregunta. Buenas tardes.
6: Hola, buenas tardes. Mira, lo que pasa es que yo he escuchado por varias personas que están diciendo que por este mes de mayo puedes, siendo uno ciudadano, un residente, perdón, puedes aplicar para la ciudadanía sin examen. Yo quisiera saber si eso es cierto.
2: ¿En el mes de mayo?
6: Que solo por el mes de mayo.
2: ¿Será el regalo del Día de las Madres? Hablo sarcásticamente, obviamente. No, no lo creo, pero vamos a la pregunta al abogado. I have heard rumors that specifically this month of May, I can do my citizenship and not have to do the citizenship test.
1: Well, that's a new one.
2: Maybe a Mother's Day gift? I don't know. Ese es nuevo. Ese chisme es nuevo. Ese rumor es nuevo.
1: I'm trying to envision Donald Trump saying you don't have to take a naturalization exam.
2: En mis sueños guajiros, me encantaría que Trump soñara en algún momento que nos regala en el mes de mayo una ciudadanía sin examen.
1: At the time where he thinks it's too easy to become a citizen.
2: o al menos regresar a los tiempos viejos donde el examen de la ciudadanía era un poco más básico, más fácil.
1: Yeah, no, there's no citizenship amnesty where no. anybody can come in and file for citizenship.
2: No, no hay una amnistía o tampoco algún tipo de deshacerse del examen médico, no al menos en el mes de mayo, ¿verdad?
1: Now that you raise it though, I want you to become a US citizen.
2: Pero ahora que hace la pregunta y obviamente ya seriamente
1: But
2: fuera
1: you
2: de bromas.
1: Have to take the examination.
2: Quiero que se haga ciudadana, quiero que se haga ciudadano. No. Tendrá que tomar el examen.
1: I am charging half price instead of $2,500. I'm charging $1,250 for you to become a citizen.
2: Y el abogado está ofreciendo descuentos en su aplicación de ciudadanía. El costo típico es de $2,500, pero está dando tanto como el 50% de descuento para la ciudadanía en costos legales. Obviamente también se tiene que pagar $760 para inmigración, eso no podemos descontar, pero todo saldrá, si usted califica para todos los descuentos, algo cercano a los $2,200 para hacerse ciudadano.
1: I'm urging people to become citizens, be prepared to vote in the next election.
2: Estoy tratando de urgir a estas personas que son residentes en convertirse en ciudadanos y en la futura presidencia, votación, votar.
1: Yeah, you won't be able to vote this November. I don't think you'll be a citizen in time, but you will be able to vote for the presidential election in 2028.
2: La realidad es de que si se hiciera ciudadano el día de hoy juramentara, no creo que alcance el tiempo suficiente para registrarse y votar en noviembre, pero estará listo para registrarse y votar en la presidencial.
1: And if you become a U.S. citizen, you never have to worry about being charged with as a public charge, returning to the United States as a resident.
2: Que no es broma, lo que no es rumor, lo que no es chisme, es que una vez que usted se haga ciudadano o ciudadana, nunca más se le podrá imputar la llamada carga pública que típicamente se imputa a los residentes y bajos niveles de estatus. Muy bien, so hágase ciudadana. Perfecto. Adelante con sus pregunta. Buenas tardes.
7: ¿Qué tal? Buenas tardes. Mire, yo entré aquí a Estados Unidos hace 2 años y medio con mi esposa y mis 2 hijas por medio de asilo.
2: Okay.
7: Nos llegó a mis hijas y a mí la carta para asistir a las huellas, pero a mi esposa no. Yo ya tramité mi número de seguro, mi permiso, pero a mi esposa nunca le llegó y el abogado que contratamos en esa ocasión, pues no nos da respuesta y dice que probablemente fue pues como problema de la dependencia de gobierno.
2: A veces puede suceder. Definitivamente su esposa ha recibido recibos de que ella es derivado, ¿verdad?
7: Sí.
2: Okay, muy bien. ¿Han llamado al buró o a la oficina que mandó esos recibos a ver si ya se le agendó una cita a su esposa? Obviamente ella es la que tiene que llamar, ¿o no la han intentado?
7: No, el abogado dijo que se iba a poner en contacto con esa oficina, pero pues ya no tuvimos ninguna respuesta, no sabemos qué hacer.
2: Okay, muy bien. Vamos a la pregunta del abogado. My wife, I, and my children, I think it's a family of 4 or 5, we came about 2.5 years ago. We filed for asylum. I have received my EAD, social biometrics for the application, my children as well. My wife has received her, receives as a derivative of this asylum application, but she hasn't received her biometrics. Therefore, she has not yet received her EAD and in social. We talked to the attorney. He said that he was going to get a hold of the office handling the asylum to see what's going on with the biometrics, but they haven't heard anything much from there.
1: Okay. Well, obviously you have an attorney that's trying to help you.
2: Obviamente tienen un abogado que está intentando ayudarles.
1: Sometimes we do take over cases.
2: A veces, bueno, si usted está muy desesperado, otros abogados están dispuestos a tomar ese caso.
1: We're going to try to find out why the employment authorization hasn't been issued.
2: En el caso de nosotros, haríamos exactamente lo mismo que es él si nos contratara a nosotros, tratar
1: But it also sounds like your attorney is doing the same thing. If you're certain the attorney's on top of it trying, there's, you know, stick with your attorney.
2: Haríamos lo mismo, exactamente lo mismo que él, contactar inmigración, tal vez por carta, tal vez por inquiria electrónica y ver qué está pasando. Pienso yo que él está haciendo lo apropiado. Obviamente inmigración está bastante lento, hay que reconocer eso.
1: It's many times we see, and unfortunately, it's many times we see a breakdown in communication between the attorney and a client.
2: Obviamente, entendemos también que durante todo este esta presidencia hemos visto más y más descomunicación, ese corte de comunicación entre abogado y cliente por lo rápido y por lo feo que se está moviendo todo en inmigración.
1: It's when you have the breakdown in communication, you probably should change attorneys.
2: Pero definitivamente, si su abogado está haciendo lo mejor posible, están manteniendo comunicación básica y buena, creo yo que ahí se debería quedar, pero si es mala comunicación, es hora tal vez de cambiar abogados.
1: So you have to make a decision. If you believe there's a breakdown, come see me. If there's not a breakdown, give your attorney a chance to finish the case.
2: Realmente, si usted siente que el abogado está con usted comunicándose lo mejor posible y cuando es necesario, adelante, obviamente, al menos una vez cada dos meses, ¿verdad? No digo que todos los días porque eso es imposible. También tenemos que cuidar todos los demás casos que tenemos a cargo. So, por ahora, si la comunicación está bien, quédese con él y espere respuestas. Si está peorcita, mala, tal vez es momento de buscar un abogado. Gracias a todos. Gracias, abogado Pablo. Tengan excelente tarde todos. Buen día.

Buenas tardes, buenas tardes. Ya las 12:27, Carla Rojas en cabina. Y bueno, pues a seguir aprovechando estas ricas temperaturas, ¿verdad? Ya que para el día de hoy vamos a tener una máxima de 72 graditos, el cielo parcialmente nubladito, ¿verdad? Pero ya en la tarde, por ahí después de las 6, pues se vienen algunas lluvias dispersas. Ya en la madrugada, algunas tormentas. Así que hay que estar preparados porque por ahí vienen algunas tormentas a medianoche. Así que hay que estar preparados. Si usted sale de trabajar, pues bueno, pues maneje con mucha precaución a la hora de salir por ahí de su trabajo, porque pues, como les digo, por ahí hay unas tormentas a partir de las 6 de la tarde, ya más severas, como a la 1 de la mañana. Y bueno, pues se viene por ahí lo bonito ya, para Memorial Day, Memorial Weekend, para la semana de descanso, ¿verdad? 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Ya las 12:29, Carla Rojas en cabina. Buenas tardes, Michiana.

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2: ¿Qué tal? ¿Cómo les va? Mi nombre es Juan Arango y estas son las noticias de la hora. Miles de Dreamers están en peligro de perder la protección de DACA. El sospechoso de intentar asesinar a Donald Trump durante la cena de corresponsales se declara no culpable de 4 cargos federales. Miles de beneficiarios de DACA en Estados Unidos podrían enfrentar graves consecuencias debido a los crecientes retrasos en la renovación del programa migratorio, según denunciaron organizaciones defensoras de migrantes. Aunque no existe una cifra exacta de afectados, activistas aseguran que las demoras ya están provocando pérdidas de empleo, ingresos y protección contra deportación para muchos jóvenes conocidos como Dreamers. Durante una conferencia virtual, Juliana Macedo do Nascimento, subdirectora de Incidencia Política y Campañas de United We Dream, afirmó que el tiempo de procesamiento de las renovaciones pasó de 1 a 2 meses a periodos de hasta 5 o 6 meses o incluso más. La activista aseguró que el problema va más allá de simples retrasos burocráticos y advirtió que un patrón creciente que, según la organización, busca debilitar el programa creado en 2012 durante la administración del expresidente Barack Obama. DACA permite a ciertos inmigrantes que llegaron siendo niños a Estados Unidos obtener protección temporal contra la deportación y permisos de trabajo renovables. Sin embargo, quieren no logran renovar a tiempo pueden perder automáticamente su autorización laboral y quedar expuestos a procesos migratorios. Además, algunos congresistas han reportado una fuerte saturación en sus oficinas. 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
2: El Tottenham empató 1-1 ante Leeds United por la fecha 36 de la Premier League y dejó escapar una gran oportunidad en la lucha por evitar el descenso. Aunque una victoria habría sido clave para los Spurs, el equipo sufrió durante varios tramos del partido e incluso pudo haberse quedado sin puntos. Con este resultado, Tottenham se mantiene apenas 2 unidades por encima del West Ham cuando restan solo 2 jornadas por finalizar la temporada, dejando la pelea por la permanencia completamente abierta. Soy Juan Arango y estas fueron las noticias de la hora.

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2: ¿Qué tal? ¿Cómo les va? Mi nombre es Juan Arango y estas son las noticias de la hora. Repatrian a 17 estadounidenses del crucero MV Hondius por el brote de antivirus. Uno dio positivo y otro presenta síntomas leves. Un golpe de calor habría causado la muerte de 6 personas halladas en un tren en Laredo, Texas. El Departamento de Salud de Estados Unidos confirmó que uno de los 17 ciudadanos repatriados desde un crucero dio positivo de antivirus, mientras que una segunda persona presenta síntomas leves relacionados con la enfermedad. Las autoridades informaron que ambos pasajeros fueron trasladados bajo estrictos protocolos de bioseguridad en unidades especiales de biocontención durante un operativo aéreo realizado hacia Nebraska. Allí permanecerán bajo observación en centros médicos especializados en enfermedades infecciosas y aislamiento de alta seguridad. Los pasajeros llegaron al Centro Regional de Tratamiento de Patógenos Especiales Emergentes de la Universidad de Nebraska en Omaha, mientras que el segundo paciente será enviado posteriormente a otra instalación médica especializada. Imágenes difundidas del operativo mostraron a los pasajeros usando batas esterilizadas, mascarillas de alta protección y equipo preventivo en escenas que recordaron los protocolos aplicados durante grandes emergencias sanitarias internacionales. El operativo se realizó después de que el crucero MV Hondius permanecería varias semanas bajo alerta sanitaria tras registrarse múltiples contagios y al menos 3 muertes relacionadas con el brote de hantavirus a bordo. Las autoridades sanitarias continúan monitoreando de cerca la situación. 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
2: En la mañana del martes, Dick Advocaat oficializó su regreso como entrenador de Curazao tras recuperarse su hija de salud. Según fuentes, el técnico holandés ha llegado a un acuerdo para poder retomar el puesto que tenía anteriormente como seleccionador nacional. A los 78 años, será el entrenador más viejo en una Copa del Mundo. Advocaat también estaría regresando, ya que fue técnico de la selección de Holanda en 1994 en Estados Unidos. Curazao enfrenta a Uruguay el 6 de junio como preparación, luego debuta contra Alemania en Houston el 14. Soy Juan Arango y estas fueron las noticias de la hora.

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Ellos son la organización Génesis Amargos Recuerdos, temas de recuerdo, temas inolvidables aquí a través de la raza que te presentamos cada hora. Así que sigue en sintonía porque a partir de este momento hasta las 6 de la tarde voy a estar por aquí acompañándote con los éxitos por ahí como este de Capaz y también con los temas nuevos que ahorita más adelantito te voy a estar presentando. Muy buenas tardes, Paco Covarrubias por aquí en los controles de la raza.

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1: Bueno, más. A ver, suéltala, Homer.

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2: ¿Qué tal? ¿Cómo les va? Mi nombre es Juan Arango y estas son las noticias de la hora. El Tribunal Supremo detiene la orden de que Alabama utilice el mapa de la Cámara de Representantes de Estados Unidos con dos distritos mayoritariamente afroamericanos. Irán amenazó a Estados Unidos con represalias militares ante cualquier ataque contra su territorio. Se llevarán una sorpresa, dijeron. El Tribunal Supremo de Estados Unidos abrió este lunes la puerta para que Alabama elimine uno de sus dos distritos congresionales con mayoría afroamericana antes de las elecciones de mitad de mandato. Esta decisión podría beneficiar a los republicanos en la lucha por el control de la Cámara de Representantes. La medida surge después de que el máximo tribunal invalidara en abril un distrito mayoritariamente negro en Luisiana al considerar que constituía un caso de gerrymandering racial inconstitucional, debilitando así una parte clave de la Ley de Derechos Electorales. Tras ese fallo, funcionarios de Alabama solicitaron que se levantara una orden judicial que obligaba al estado a mantener un mapa electoral con dos distritos de mayoría negra hasta después del censo del 2030. El Supremo aceptó revisar nuevamente el caso y ordenó a una corte inferior reconsiderarlo bajo los criterios establecidos en la reciente decisión sobre Luisiana. Esto podría permitir que Alabama utilice el mapa aprobado por la legislatura republicana en 2023. Este contempla únicamente un distrito con mayoría afroamericana. Organizaciones civiles y defensores de derechos electorales advirtieron que la decisión podría reducir la representación política de las comunidades negras en el Congreso. 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
2: El Atlético de Madrid confirmó este lunes que el mediocampista estadounidense Johnny Cardozo será operado tras sufrir una grave lesión en el tobillo derecho durante un entrenamiento la semana pasada. El club informó que el jugador presenta un esguince de alto grado con daño articular, situación que requeriría intervención quirúrgica. Aunque el Atleti no mencionó oficialmente la Copa del Mundo, todo indica que Cardozo quedará fuera del torneo que comenzará dentro de un mes, una baja sensible para el equipo dirigido por Mauricio Pochettino. Soy Juan Arango y estas fueron las noticias de la hora.
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Ellos son grupo El Recuerdo. Cuando vayas conmigo, un tema de José José, ¿verdad? Que pues bueno, te presentamos para iniciar pues esta hora. Anteriormente, pero escuchamos a la banda Maguey con la cumbia de los patos en los inicios por ahí de esta banda muy popular, la banda Maguey, antes de la entrada de Ernesto Solano. Seguimos aquí con más buena música y nos vamos con el grupo Jam, porque estás enamorada.

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Ellos son los chicos del barrio, se llama Antología de Caricias, ¿verdad? Una canción que, pues bueno, regrabaron, ya que esta canción la grabaron cuando andaban por allá, formando parte con la Sonora Everest, ¿verdad? Porque si no lo sabían, pues bueno, la mayoría o muchos de sus integrantes de los chicos del barrio, pues bueno, salieron de la Sonora Everest y ahí fue donde grabaron este tema, y ya como chicos del barrio, pues bueno, vuelven a regrabar porque ha sido todo un éxito. Vamos por aquí con el tropicalísimo Apache.

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Él es Sergio Mendívil, por si no sabían, pues es el ex vocalista por ahí del grupo Libra, ¿verdad? Una voz muy, muy original, que pues bueno, para muchos es una gran voz, y pues otros dicen que no tanto, ¿verdad? Pues tiene también sus haters por ahí el Sergio, pero pues bueno, esa ha sido, tiene una gran trayectoria, tanto por ahí con el grupo Libra, como el grupo Los Mendívil, y pues bueno, ahora también anda por ahí de solista, así que pues bueno, ahí está con este tema de tus mentiras, y nos vamos por aquí con Andy Zúñiga. Oiga nomás, esta canción muy conocida, Tengo Todo Excepto a Ti, Andy Zúñiga por ahí del grupo Brindis.

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Ellos son el grupo Forajido, Para Ti con Amor, aquí en la hora de los grandes grupos, grandes bandas. Y vámonos por aquí con una banda que ha confundido a muchos, ¿verdad? Y es la banda Cascabel. De hecho, por ahí en el YouTube hay videos que le ponen banda Zorro. No es la banda Zorro, es la banda Cascabel de Jorge Miguel. Y pues bueno, eso es su nombre, ¿verdad? Nomás que muchos la confunden con la banda Zorro.

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3: Bienvenidos a Minuto 60, voz noticiosa Florentino Mesa. La inflación en Estados Unidos registra su mayor aumento anual en 3 años por alza de energía y alimentos durante la guerra con Irán. Demócratas cuestionan plan republicano para destinar $1,000 millones a nuevo salón de baile en la Casa Blanca impulsado por Donald Trump. La presidenta regional de Madrid acusa a Claudia Sheinbaum y Pedro Sánchez de poner en riesgo su seguridad durante visita a México. La inflación en Estados Unidos volvió a acelerarse en abril y alcanzó su mayor incremento anual en 3 años, impulsada por el aumento de los precios de la energía y los alimentos en medio de la guerra con Irán. El Departamento de Trabajo informó que el índice de precios al consumidor subió 0,6% el mes pasado, después del fuerte incremento registrado en marzo, en cifras que coincidieron con las previsiones de los analistas. El aumento de la inflación ocurre mientras el presidente Donald Trump enfrenta crecientes presiones económicas y políticas por el encarecimiento del combustible y el costo de vida, temas centrales de su campaña de reelección. Los precios de la energía subieron 3,8% en abril y representaron más del 40% del incremento general de la inflación. La gasolina aumentó más de 5%, mientras también subieron los costos de electricidad, combustible y transporte tras las tensiones militares en Medio Oriente y el impacto sobre el mercado petrolero internacional. Esto es Minuto 60.
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3: Seguimos en Minuto 60. La presidenta regional de Madrid, Isabel Díaz Ayuso, acusó a la mandataria mexicana Claudia Sheinbaum y al jefe del gobierno español Pedro Sánchez de poner en peligro a su delegación durante una reciente visita a territorio mexicano. La dirigente afirmó que México atraviesa una situación de violencia extrema y aseguró que el gobierno español no brindó apoyo diplomático ni acompañamiento de seguridad a su equipo. Estas fueron las noticias de la hora.

Y ellos son Alejandro Fernández y el grupo Frontera. Ya las 4 de la tarde con 8 minutos en otra hora más de programación. Acompañados hasta las 6 de la tarde. Línea 574-533-1460. Ahí está algo de lo más nuevo que, pues bueno, por ahí están estrenando, ¿verdad? ¿Qué les pareció? Pues es una mezcla inicia, ya ve que pues el estilo de Alejandro Fernández con mariachi. Luego hace un cambio muy marcado, ¿verdad? Por ahí lo que es el grupo Frontera. Ahí está. Si a usted le gustó este tema, pues ya lo tenemos disponible, por supuesto, aquí en La Raza. Vámonos por aquí con las Fuentes de Ortiz. Ellos son los Alegres del Barranco.

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Y se les peló Baltasar. Oiga nomás el grupo Laberinto aquí a través de la raza de las 4 de la tarde con 33 minutos, señores y señoras. Una temperatura en esta tarde aquí en el área de Mijiana de 72 grados, mínima esta noche 50. Tenemos aviso de lluvia en el transcurso pues de esta tarde noche, ¿verdad? Por ahí desde las 6 hasta la medianoche, por allá a las 2 de la mañana se espera posibilidades de lluvia lo que es aquí en el área de Mijiana. Y el día de mañana temperaturas frescas por ahí con máximas de 52 y posible viento va a estar el día de mañana, ya miércoles, el jueves por ahí con 65, cielos despejados, el viernes 69 y ya lo que sería el fin de semana 82 grados y el día lunes por ahí, el domingo 81 y lunes 81. Ya las temperaturas pues ahí están, ¿verdad? Ya alcanzando los 80 grados. Y pues bueno, por ahí desde Santa Clara del Cobre, Michoacán, para el mundo, una obra de maestra de metal, de más que nada de cobre. Y pues bueno, y fue el regalo único que le dieron por ahí a uno de los grandes de Michoacán, y me refiero a Marco Antonio Solís, ya que la maestría de los artesanos michoacanos pues vuelve a sorprender al mundo, y esta vez a través de las manos del maestro Israel Velázquez Ángel, que es el artesano de Santa Clara del Cobre, que ha culminado una pieza sin precedentes. Es una guitarra totalmente elaborada a mano en lámina de cobre, calibre 23, diseñada exclusivamente para Marco Antonio Solís, el Buki, ¿verdad? Este trabajo requirió más de un mes de dedicación, y no solo es una pieza de exhibición, sino que, pues bueno, respeta fielmente las dimensiones y la construcción de este instrumento. O sea, es un instrumento real que si Marco Antonio quiere, pues bueno, la puede tocar. O sea, está todo tal y como es. Es una guitarra real desde que, pues bueno, por ahí tiene todo el diapasón, tiene sus trastes, hasta el clavirejo, que son partes por ahí de la guitarra, ¿verdad? El clavirejo. Destacan por ahí las siglas MAS, que significa Marco Antonio Solís. Es un mensaje de reconocimiento que sella, pues encargado de fue el encargado

De diseñar esta guitarra para regalo de Marco Antonio Solís. El maestro Velázquez confesó en una entrevista que pues es la primera vez que ha creado una guitarra, nunca ha hecho un trabajo así, ni por pedido, y el reto era pues estar a la altura de las tradiciones de Paracho, pero el resultado final ha dejado atónitos a propios extraños con su elegancia y perfección. Hasta por ahí obras que representan pues esta gran guitarra, que junto por ahí también con otros artesanos de Paracho, junto con los de Santa Clara, pues crearon se unieron para crear ese instrumento único en el mundo, y lo tiene Marco Antonio Solís, una guitarra de cobre, que pues es un gran regalo, ¿no? Y bueno, pues por ahí, artesanal, hecho a mano, y pues bueno, ahora está la curiosidad, ¿cómo se sonará por ahí una guitarra de cobre, ¿no? Porque hemos escuchado por ahí las guitarras eléctricas, las guitarras, pues de madera, las clásicas, pero pues bueno, por ser la primera vez que pues bueno se crea una guitarra de cobre como regalo más que nada, y pero dice que si quisiera Marco Antonio la puede tocar, pues bueno, estaría interesante, ¿no? A ver si por ahí sale un video tocando esta guitarra, a ver cómo se escucha una guitarra de cobre, una guitarra pues metálica. Mientras tanto, pues bueno, vamos a imaginárnosla por lo pronto con esta canción. Imagínense usted, es Marco Antonio Solís tocando la guitarra en uno de sus grandes éxitos, de sus grandes temas, si no hubiera sido, ¿verdad? Por ahí de el álbum Trozos de mi Alma, uno de los primeros álbumes que, pues bueno, grabara como solista. Aquí te lo dejo a través de La Raza, ya a las 4 de la tarde con 37 minutos, Paco Covarrubias acompañándote.

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2: Hola, ¿qué tal? Soy Florentino Mesa con Minuto 60. Más de 40 países encabezados por Francia y Reino Unido coordinan misión para reabrir el estrecho de Hormuz. Donald Trump viaja a China. La Cancillería de México confirma que 3 de los 6 cuerpos hallados en vagón de tren en Texas corresponden a ciudadanos mexicanos. España confirma primer contagio de antivirus en uno de los pasajeros evacuados del crucero afectado por brote que deja 3 personas muertas. El Reino Unido y Francia encabezaron este martes una reunión virtual con ministros de defensa de más de 40 países para coordinar una misión internacional destinada a reabrir y proteger el estrecho de Hormuz. La iniciativa surge mientras aumentan las amenazas cruzadas entre Washington y Teherán y continúan los temores por nuevas interrupciones en una de las rutas marítimas más importantes para el suministro mundial de petróleo y gas. El presidente del Parlamento iraní, Mohammad Bakir Khalibaf, aseguró que las fuerzas armadas de su país están preparadas para responder a cualquier acción militar estadounidense, después de que Donald Trump rechazara la última propuesta iraní para intentar frenar el conflicto regional. En este contexto, Trump viaja a China para reunirse con Xi Jinping en una cumbre considerada clave para la estabilidad económica y geopolítica mundial. Analistas consideran que el encuentro podría convertirse en una de las reuniones diplomáticas más importantes del año por el impacto de la crisis en Medio Oriente sobre la economía y el comercio orbital. Esto es Minuto 60.
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2: Continuamos en Minuto 60. El gobierno de México confirmó que 3 de las 6 personas encontradas muertas dentro de un vagón de tren en Laredo, Texas, eran mexicanos. Las víctimas fueron halladas el domingo en un vagón de tren cerca de la frontera con México, en un caso que continúa bajo investigación de las autoridades. La Cancillería informó que brinda asistencia consular a las familias y coordina la eventual repatriación de los cuerpos hacia México. Estas fueron las noticias de la hora.

Ellos son los dos de Tamaulipas, quien se estará presentando, recuerda, próximo domingo 24 en la Plaza de Toros, México. 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Además, junto con ellos va a estar también la Fiera de Ojinaga, Edgardo Núñez. Esto va a ser Plaza de Toros, México. Te recuerdo, 24 de día domingo, así que vete preparándolo. Los boletos ya están en lugares de costumbre para que vayas por ahí apartándolos.

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Y no cabe duda que hoy por hoy uno de los artistas más completos, pues ese es por ahí cantautor y músico, arreglista, pues ese Edel Muñoz, ¿no? Ha logrado llenar por ahí por primera vez el concierto en la Ciudad de México, y digo por primera vez porque su primera presentación que tuvo, pues le fue muy bien. Ahora, con fin de que nadie se lo pierda, y gracias al apoyo de todo su público, pues anuncia una segunda fecha, siendo pues esta el día 16 de octubre de este presente año, y pues bueno, parece que va a ser también todo un éxito. Edel Muñoz sigue triunfando y bien merecido lo tiene, ya que pues es un gran intérprete, compositor y productor, y sobre todo una gran persona, ¿verdad? Vámonos por aquí con algo de Edén y Don Cosme. 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
2: Saludos, soy Florentino Mesa con Minuto 60. El temor a redadas migratorias se extiende más allá de las grandes ciudades al centro de Estados Unidos y alcanza zonas rurales y pequeños negocios. Alcaldesa de una localidad del sur de California acepta culpabilidad por actuar como agente ilegal del gobierno chino y renuncia a su cargo. El presidente Donald Trump respalda suspender impuesto federal a la gasolina ante fuerte aumento de precios por guerra con Irán. El temor a las redadas migratorias se ha extendido más allá de las grandes ciudades y estados fronterizos y ahora afecta a comunidades rurales, corredores agrícolas y pequeños negocios del centro del país, según nuevos datos sobre arrestos migratorios. Un análisis del Deportation Data Project muestra aumentos superiores al 30% en detenciones realizadas por agentes federales en estados como Iowa, Missouri, Kansas, Oklahoma y Texas. Las cifras reflejan un cambio en el alcance de los operativos migratorios que ahora impactan restaurantes, fábricas, iglesias, escuelas y comunidades agrícolas alejadas de la frontera sur. En Missouri, más de 3.200 personas de casi 80 países fueron arrestadas por autoridades migratorias desde enero de 2025, de acuerdo con registros obtenidos mediante demandas de acceso a información pública. Texas continúa siendo uno de los principales focos por su extensa frontera con México, su gran población latina y el endurecimiento de las políticas estatales de colaboración con operativos migratorios federales.
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2: Seguimos en Minuto 60. La alcaldesa de la localidad de Arcadia, al sur de California, Aileen Wong, aceptó declararse culpable de actuar como agente ilegal del gobierno chino en Estados Unidos y renunció a su cargo municipal. La funcionaria fue acusada de seguir instrucciones de funcionarios chinos, incluyendo la difusión de contenido favorable a Beijing, sin registrarse previamente ante el gobierno estadounidense como exige la ley federal. Estas fueron las noticias de la hora.
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1: Este corrido, plebes, esto que se llama Soy Durango para toda mi raza, la composición es de su compa Ortiz y suena más o menos simples.

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0: ¡Ahí se va otro corrido!
1: Ay, muchacho, ya llevas muchos días tomando. Ya párale. Vamos, te voy a llevar a tu casa.

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